0: 6 y 30 minutos.
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7:05, 7:05. ¿Qué tal? ¿Cómo están? Bienvenidos a nuestra programación tropical por acá en los 883. Argenis Fernández, el profe, les da la bienvenida. Y bueno, supongamos que ustedes no han preparado la cena, entonces les voy a acompañar mientras preparan la cena. Mientras de pronto por ahí están diciendo, bueno, escena, no me pienso complicar mucho, vamos a hacer algo livianito, algo que no necesite descongelarse, algo que sea, que esté así casi que a temperatura ambiente. Y de pronto usted decidió, no sé, no complicarse tanto y dice, bueno, ya sé, haré gallo pinto, como un poquito y ese gallo pinto me queda para mañana. Así es que yo le invito para que mientras usted prepara la cena, mientras se encuentra preparando el desayuno, el almuerzo de mañana, para quienes llevan desayuno y almuerzo al trabajo, me deje su reporte de sintonía, me haga saber que está disfrutando de nuestra programación. Solicite su tema tropical favorito que yo con mucho gusto le saludo, con mucho gusto le complazco. Acá en los 883 de Colosal FM llega el sabor de la bachata. 7:05, buenas noches.

0: Qué rica bachata para disfrutar a esta hora por acá dentro de la programación colosal. 7:08, 7:08. ¿Usted cómo se encuentra, mi amigo? ¿Usted cómo se encuentra, mi amiga? ¿Quién es en carretera en este momento?
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0: ¿Quién es por acá? Como el amigo Vicente dice, buenas noches, por acá pasando un lindo verano. Hoy estuvo así como, no sé, como full verano el día. Saludos para el amigo Vicente que por acá nos deja su reporte de sintonía. Muchísimas gracias. Pero el amigo Vicente no solamente deja por ahí su reporte, sino que también solicita su tema y yo le voy complaciendo con muchísimo gusto. Eso sí, Vicente, usted súbale volumen a su radio, usted aparte los muebles, péguese una bailadita, disfrute mientras se encuentra compartiendo nuestra programación, porque acá llegan nada más y nada menos que los caminantes. Esto se llama La Guitarra y la Mujer, acá en la programación de Colosal FM.

Antes, la guitarra y la mujer por acá en los 883. Yo sé que usted que anda tras el volante andaba, pero miren, inyectadísimo, golpeando el volante con este tema de los caminantes. Buenas noches, Argenis. Saludos y bendiciones para usted y para todos los oyentes. Noche preciosa en Pérez Celedón. Muchísimas gracias. Saludos para todos los buenos amigos allá en Peseta que están junto a los 883 disfrutando de esta preciosa noche de hoy, 22 de septiembre. Sí, mi amigo, sí, mi amiga, 22 de septiembre. Ya por llegar a octubre entramos al último trimestre del año y ¿saben qué? Se nos fue esto. Voy con más música, más éxitos, música 100% tropical, 100% para ponerte a bailar, 100% para ponerle más sabor a esa comida que estás preparando a esta hora, o 100% para ponerle más ganas mientras de pronto estás con los quehaceres del hogar, mientras estás lavando ropa a esa hora, o mientras estás trabajando junto a los 883 de Colosal FM.

0: 7:17, todo el sabor de la salsa a cargo de Marc Anthony por acá en los 883.
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0: Por acá en nuestra programación tropical nocturna, recuerde, lo mejor de la música 100% tropical. Lo escuchás por acá en los 883 de 7 a 8 de la noche. De 7 a 8 de la noche, de lunes a viernes. Lo mejor de la música tropical por acá en Colosal FM. Bueno, yo les hablaba justamente de la gente que por ahí anda en carretera junto a los 883. La gente que va conduciendo, que va por ahí pegándose su cantadita.
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0: La gente que va sola, la gente que va con familia, la gente que va con sus seres queridos, la gente que va con el amor de su vida también. Y la gente que anda por ahí junto a los 883, como mi buena amiga, que dice Nuria María. Muchísimas gracias por estar disfrutando de nuestra programación. A conducir con muchísima precaución, como siempre. Te mando un fuerte abrazote. Mañana voy al liceo tempranito, así es que espero verte por allá. Y eso sí, también espero que en este momento bailes, cantes, disfrutes este tema a cargo de qué personajes. Escuche ese tema, usted. Escuche ese tema, profe, cántelo. A pulmón vivo por ahí en el carro. Súbale el volumen a la programación de Colosal FM 718. Buenas noches.

0: de qué personajes, complaciendo con muchísimo gusto. Qué bueno que están estas, qué buenas que están esas canciones de qué personajes en realidad, buenísimas. 7 de la noche con 26. Voy cerrando esta media hora de programación por acá. Eso sí, lo hago con más de sus reportes. Dice por acá, ¿qué tal, profe? Buenas noches. Por acá, desde Cocorí de Pérez Celedón, noche preciosa. Dice por acá, tarde espectacular. Los amigos de Cocorí, allá en Pérez Celedón. Por ahí están disfrutando de nuestra programación. Muchísimas gracias. Puedes complacernos con alguna salsa bien buena, dice por acá, con muchísimo gusto. Salsita de la rica, salsita buenísima para disfrutar a esa hora. Imagínense entonces que vamos cerrando esta media hora de programación con todo el sabor, con todo el movimiento de la salsa súper riquísima a esa hora. Llega a cabo junto a más artistas nacionales. Se llama Choque acá en Colosal FM.
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0: 7 y 30 minutos.
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0: Música de Johnny Ventura. Se llama Pitaste por acá en los 883.
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0: Tengo más de sus reportes. Recuerdo 8802-3635. Dice por acá, ¿qué tal, profe? Buenas noches. ¿Podrías complacerme con María Teresa y Danilo? Reporto sintonía acá, dice. Desde el tejar del Guarco de Cartago. Muchísimas gracias. Desde el tejar del Guarco de Cartago. Por ahí están disfrutando de la programación colosal en una noche súper fría, súper fresca por allá. Pero que están calentando junto a la programación más tropical. La programación tropical nocturna de los 883. Voy complaciendo con música de Hansel y Raúl. María Teresa y Danilo. Toda una trama, toda una historia hecha salsa. Acá en los 883 de Colosal FM.

María Teresa y Danilo por acá en los 883, 7 de la noche, 42 minutos. Gracias por continuar disfrutando de nuestra programación. Yo continúo con más éxitos 100% tropicales. Más música, más sabor por acá en la programación colosal. Sigo complaciendo con mucho gusto. Dice, ¿qué tal, profe? ¿Podrías complacerme con algo de la Sonora Dinamita? Con muchísimo gusto. Voy complaciendo el reporte de sintonía desde Residencial Ureña, por allá en Golfito. Ahí están disfrutando de la programación tropical de los 883 de Colosal FM.

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0: Saludos para los buenos amigos del Mercadito. Ya están en sintonía de los 883. Muchísimas gracias. Voy con más de sus reportes. Más música 100% tropical para usted, mi amigo, para usted, mi amiga, que se encuentra en su hogar en este momento. Dice por acá, ¿qué tal, profe? Buenas noches. ¿Podrías complacerme con algún merengue de Olga Tañón? Dice, los escucho desde 47. Saludos entonces para todos los buenos amigos allá en Coto 47. Olga Tañón con todo el sabor del merengue, merengue del bueno, también a esa hora para disfrutar. Eso se llama Muchacho Malo acá en Colosal FM.

Olga Tañón en la programación colosal. Tengo más de sus reportes. Ya para cerrar esta hora. Hola, buenas noches. Me saludas a mis hijos Yusak y a Asiani. También para mi mamá Lidiet en la cuesta de Paso Canoas. De parte de Rafa, full sintonía desde Heredia. Gracias, bueno, gracias a usted, Rafa, por estar disfrutando de nuestra programación. Gracias por estar disfrutando de los 883 desde Heredia, desde la ciudad de las flores. Yo voy cerrando esta hora con más música, más movimiento, más éxitos por acá en los 883. Eso sí, voy cerrando esta hora de programación con toda la sensualidad de la bachata.

Bachata riquísima también. A esa hora llega Elvis Martínez. Bachata súper sensual. Se llama Maestra acá en Colosal FM.

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Así vamos iniciando esta nueva hora de programación con este tema de Junior Ranks, todo el sabor del reggae old school panameño. Ese tema que es simplemente espectacular, ese tema, ahí llegamos, hay una escalera, en la escalera, en el escalón del bueno, un pasito más arriba es el de muy bueno y esto es Junior Ranks con ese tema. Yo le invito para que usted me deje su reporte 8802-3635. Y en este momento yo tengo un tema por acá que les voy a presentar. Lo presenté en la madrugada y fue todo un boom. Ya se los traigo a ustedes también por acá en esta programación. Pero antes necesito programar uno de estos dos temas que ya tengo por acá listísimos. Préstenle atención a este tema.

Esta es la primera propuesta. Esto se llama Esta Cobardía en la versión Roots. Escúchenlo porque el tema está simplemente espectacular. Es nuestra opción uno si usted desea escuchar este tema.

0: Opción número uno en este segundo bloquecito, digamos así, con Roots. Buenísimo ese tema, se llama Esta Cobardía. Opción uno.
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0: Está buena, buena, buena. Pero el segundo tema que les voy a presentar no se queda para nada atrás. Escuchen este tema que también está simplemente espectacular. Es nuestra segunda opción. Se llama Amor Eterno.

0: Opción número uno, entonces, esta cobardía. Opción número dos, amor eterno. Ambas en estas versiones roots que están buenísimas. Vaya dejando su voto, yo con muchísimo gusto le programo el tema. Y mientras usted se decide por cuál canción votar, aunque ya van ingresando por ahí los votos, le programo esto que se llama Bonito Bonito, cafecito, sonrisas y cosas bonitas. Usted lo llama como desee, pero el tema es simplemente Bonito Bonito.
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0: 8 con 9, buenas noches.

0: Y no es que vayas a creer que el café como tal es el que te da la felicidad, sino que el café como bebida social la vas a disfrutar con tus seres queridos. Estás tomándote el café, sale una buena conversación con tu mamá, sale una buena conversación con tu papá, con tu hijo, con tu ser amado.
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0: Y de pronto un cafecito, una galletita, algo súper sencillo se vuelve en algo que vas a atesorar durante toda la vida. Porque de pronto no sabes cuándo vas a observar la última sonrisa de tu mamá, de tu papá, de tus seres queridos.
1: Gracias.
0: De pronto ese cafecito o esas actitudes que estás teniendo para con ellos son los últimos momentos que vayas a compartir con ellos, porque nadie sabe cuándo nos tenemos que ir. Así es que, como dice la canción, las cosas más grandes de la vida está en los pequeños detalles. Se llama Bonito Bonito, cafecito, sonrisas y cosas bonitas, como querrás decirle. Pero el tema de que está buenísimo, está buenísimo. Y yo vuelvo por acá con el voto para, con los votos, perdón, para estas canciones. Buenas noches, profe. Saludos, dice por acá, feliz martes, bendiciones, gracias, Brandon. ¿Qué dice por ahí mi buen amigo Brandon en la 22? Gracias por estar disfrutando de la programación más colosal de la radio. Cuando yo vengo por acá, ahora sí, a revisar sus votaciones, Aida Ortiz nos dice que ya vota por la número 2. Los amigos del 1484 nos dicen número 1, profe. Recuerde que es quien llega más rápido a 3 de 5 votos. Los amigos del 1524 nos dicen número 2. Y los del 1483 nos dicen número 2. Entonces vamos en este momento a escuchar esto que se llama Amor Eterno en esta versión Roots, que está simplemente riquísima. Esta versión Roots que está simplemente espectacular para compartir en casa. Se llama Amor Eterno, tema que también disfrutas por acá en nuestras noches colosal, noche de hoy, martes 22 de septiembre.

8:18. Como siempre, para siempre, por siempre. Continuamos con más de la programación de la noche por acá en los 883. Recuerde seguir dejando su reporte también a través de nuestra línea telefónica 2783-3635. Por acá todos nos estaban contando que hoy fue una tarde de verano, así que este día nos quedó como prensado dentro de días con muchísima lluvia, un fin de semana extremadamente lluvioso, pero se saca un martes de una tarde espectacular. Momento para escuchar música a cargo de Auténticos Decadentes. Buenísimo ese tema que yo sé que también conoces, que sé que también vas a cantar fuertísimo. Se llama Golpes en el Corazón, 8:18. Estás disfrutando la programación de Colosal FM, programación nocturna por acá en los 883.

8:27, música de Melendi, se llama Cheque al Portamor, por acá en los 883. Cuando voy cerrando esa hora de programación, recuerde que usted puede seguir solicitando su tema, que yo estaré por acá hasta las 9 de la noche para saludarle, para complacerle. Laura Pausini, acá en Colosal FM.

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de Don Omar, se llama El Señor de la Noche. Complacía con muchísimo gusto al buen amigo Víctor, que por ahí está junto a los 883, muchísimas gracias. Fue hoy que lo vi así, ¿verdad? Fue hoy que, sí, antes de las 7 de la mañana que pude saludarlo, aunque sea 100 carreras. Usted siga dejando su reporte de sintonía, muchísimas gracias por estar disfrutando de nuestra programación. Yo continúo con más éxitos por acá en los 883.

Eric León y la jungla junto a Baby Cholette, se llama Julieta, está por acá en los 883. Preciosa noche de hoy, 22 de septiembre, que estás disfrutando en compañía de los 883. A esa hora llega Carlos Vives, se llama Fabricando Fantasías, acá en Colosal FM.

Complacía con muchísimo gusto más de la programación por acá en los 883, nuestra programación nocturna. Saludos para mi buena amiga Martita. ¿Qué tal, Martita? Buenas noches. Gracias por estar disfrutando de la programación más colosal de la radio. Momento para escuchar música a cargo de Calibre 50, Si te pudiera mentir, acá en Colosal FM.

0: Usted siga en sintonía de los 883 de Colosal FM. Si Dios Todopoderoso lo permite, nos estaremos escuchando nuevamente mañana a partir de las 4 de la mañana en nuestra programación de los 883. Me despido con esto, que es una producción exclusiva de Colosal FM. Se llama Merengue Mix Volumen 1. Que pasen una muy bonita noche de martes.
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Las 8:59. 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

acompañando en esta noche con una programación de solo éxitos para que los disfrutemos juntos. Porque usted que está en sintonía a esta hora, mereces que te programe la mejor música. Y por eso estoy eligiendo solo éxitos de calidad en las noches

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0: 9:32.
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están pasando? Espero que muy bien. Es momento de escuchar esas canciones que te gustan y traen grandes recuerdos, porque en la programación de Las Noches Colosal te

0: tres minutos.
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continúa acompañando esta noche y sigo dando play a los mejores éxitos para ti, que vas al volante, estás en casita o trabajando en las noches Colosal.

0: 10:32.
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las 11 y un minuto. 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

0: las 11:31.
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continúa contigo. Y ahora voy a programarte una canción que te va a gustar y disfrutarás mucho. Porque la idea de esta programación es que tú te mantengas en sintonía y no pares de escuchar solo éxitos.

como siempre te acompaño por las noches. ¿Y sabías que lo mejor de la radio es que no sabes qué éxito viene a continuación? Bueno, por lo tanto, sube el volumen de tu radio porque viene un gran éxito al estilo Colosal.

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0: 11:01.
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Música tropical llena de sabor, de la que se siente desde el primer golpe. 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Nosotros seguimos poniendo música con energía y buena vibra. Vamos con más.

están disfrutando de la programación? Espero que sí, porque estoy preparada para que disfrutemos juntos esos éxitos que nunca pasarán de moda y sé que te gustan mucho. Y para seguir premiando tu sintonía, presta atención a la canción que viene a continuación en las noches, Colosal.

0: las 12 y 35 minutos.
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gracias por seguir en sintonía todos y cada uno de los oyentes en este momento conectados a Noches Colosal. Todos sabemos que hay canciones que cuando las escuchamos en la radio nos dan ganas de cantarlas y que no terminen. Ahora en Colosal te traigo uno de esos éxitos. Saludos para todos y continuamos con más música.

gusto ser tu compañera en esta noche y quiero seguir programando los mejores éxitos, por eso debes estar siempre conectado a nuestra programación para no perderte nada. Así que disfrutemos juntos esta gran canción.

0: dos minutos.
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Más música enseguida.

noche está como para seguir escuchando buena música. Y he estado pensando qué canción programar a esta hora. Y como sé que ustedes son exigentes y quieren escuchar lo mejor, aquí les traigo este gran éxito y sé que les gustará.

0: 45 minutos.
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de continuar con más música. Como sabemos, hay canciones que marcaron una época y esta noche quiero que recordemos juntos los mejores éxitos. Por eso te presento la siguiente canción en la programación.

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0: 2 en punto.
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Bueno, y seguimos por acá. 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

0: 2:31.
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2:59. 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

0: 3:33.
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0: 3:59.
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0: 4 de la mañana con 8 minutos, 4 con 8, ¿qué tal? ¿Cómo amanecen? Buenos días. Muchísimas gracias por estar disfrutando la programación de Surco Musical. Gracias por estar disfrutando la programación de los 883. Programación de hoy 23 de septiembre 2026. Argenis Fernández, el profe, junto a ustedes hasta las 6 de la mañana, listo para saludarte, listo para complacerte con muchísimo gusto.
1: Hola, hola, buenos días. Es para mandar un saludo de cumpleaños a Jocelyn Ovares Matarrita, aquí en Coto 47, de parte de la mamá Ana Lorena Matarrita, que le deseo que cumpla muchos años más.
0: Saludos para Jocelyn entonces en Coto 47, que se encuentra cumpliendo años hoy.

Y por supuesto, gracias por estarlo celebrando en sintonía de los 883 para Jocelyn. Entonces, llega el mariachi Diamante de América, Ramo de Flores. 4:09, buenos días.

0: 4:13, más de Surco Musical acá en Colosal FM.
1: Bueno, buenos días, feliz y bendecido miércoles, café, buenos días, feliz miércoles, café. Feliz y bendecido miércoles, profe, café.
0: Café del miércoles, ya está listo. Ya está por ahí preparado, ya está listo también Caregato para salir a trabajar. Y siempre en sintonía de Colosal FM. Saludos para, dice por acá, para Benita en Panamá. Teodoro dice por acá, desde Pérez Celedón, con placer con las monjas. Cuatro catorce, Surco Musical acá en Colosal FM.

0: 4:18 minutos, 4:18. Buenos días. Más de Surco Musical por acá en los 883.
1: Buenos días, mi hermanito. ¿Cómo amaneció el día de hoy? Espero que se encuentre bien. Bueno, saludito para mi gente linda de San Víctor. Allá para la Gutiérrez Bravo, Camaquire, Santa Elena. Allá en Dulce Nombre, Tres Ríos, La Unión. A toda esa gente que está ordeñando la vaquita allá en el pisote. Saludos para todos ellos. A Ñonguita, a Don Dago, al viejito y a todo que escuche este gran programa. Que Dios y la Virgen de los Ángeles me los proteja y me los cuida a todos.
0: Que Diosito me lo proteja mucho a usted también, mi buen amigo Vesco, allá desde los Estados Unidos, como siempre, disfrutando de la programación colosal. Gracias.

0: ¿Qué dicen los amigos de Tracopa por ahí en carretera? Buenos días. Buenos días, bendiciones para ti, profe, para toda la audiencia de Colosal, también para todos los chicos que estamos fuera de nuestro país. Que tengas un bendecido día, dice por acá la amistad del 0050, código más uno, allá desde los Estados Unidos, el amigo Luis Jiménez. Cuatro con veinte, buenos días.
1: Domingo 14 de marzo de 1900.

4:24. Buenos días, profe. Saludos desde Heredia, el amigo Didier Ramírez dejando su reporte. Me alisto para irme a mi trabajo. Saludos para mi familia Ramírez Mora en el kilómetro 29. Muchísimas gracias, Didier, por su reporte. Buenos días, profe. Reportando sintonía, éxitos en su día. ¿Qué dice mi estimadísimo Carlitos? ¿Todo bien, Carlitos? Yo continúo con más música, continúo con más éxitos para que usted que se encuentra trabajando a esta hora se vuelva a despertar, agarre un segundo, tercer aire, para que usted que se encuentra en casita le ponga ganas con

0: 4:28.
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0: 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Buenos días, con la mejor programación. 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

4:35 más de Surco Musical por acá en los 883. 4:35. Buenos días. Saludos para Marlene. ¿Qué tal, Marlenita? Buenos días. De Jardín, dice por acá. Desde Jardín está junto a nuestra programación. Que tengas un muy bonito miércoles. Yo sigo complaciendo. 4:36. Buenos días.

0: 4:40 de la mañana con 40 minutos. Buenos días. Voy con más de sus reportes.
1: Muy buenos días, Reni. Buenos días, saludos a todos en cabina y para toda esa gran audiencia colosal. Por aquí de nuevo, en full sintonía. Hace varios meses que no me comunico, pero aquí estamos, Argenis, al pie del cañón, Aldo Ramírez reportando la sintonía. A ver si me puede complacer ahí con Hasta la Miel Amarga. Y un saludito para Lili Torres, un saludo muy especial para ella. Ay, para Leti Torres.

0: toda esa gran audiencia colosal. Decíale que pase un feliz día. Feliz mitad de semana, Renis. Bendiciones para usted y para toda su familia ahí. Que la pase lo mejor.
1: Muchísimas gracias, mi buen amigo. Gracias por su reporte y gracias por hacernos saber que está por ahí disfrutando de nuestra programación. Qué dicha tenerlo por acá nuevamente. 4:41, llega el Grupo Firme hasta la miel amarga acá en Colosal FM.

4:45, señor David Romero, allá desde los Estados Unidos. Buenos días. Buenos días, profe, reportando sintonía. Bendiciones acá, dice por acá, preparando el cafecito para irme a trabajar. Bendiciones.

0: Bendiciones que tengas, lindo día. Dígalo, señor José, allá desde Tres Ríos, buenos días. Más de sus reportes.
1: Buenos días, Argenis. Un saludo para estar ahí en cabina, para todos los oyentes de Colosal. Gracias ahí por la mención, acordarse de los lecheros, Colosal. Aquí hay uno presente, como todos los días, ordeñando mis vaquitas y escuchando la buena música ranchera. Gracias, que tengas un buen día.
0: Buen día para usted y no, hombre, las gracias se las doy yo a usted por disfrutar de nuestro programa. 4:46, buenos días, feliz miércoles para usted, Argenis, y para todos los oyentes. Aida Ortiz, allá desde Pérez Celedón, buenos días, Aida. Gaby Arias nos dice, buenos días, saludos a mi familia y a vos en cabina, Gaby Arias. Cuatro de la mañana, 46 minutos, buenos días.

0: Cuando la vida hacía un trago, complacía con muchísimo gusto. Más de sus reportes de sintonía.
1: Buenos días ahí en cabina, para mandar un saludito a Mayra Rodríguez Flores, que está cumpliendo añitos hoy aquí en Finca Mango, de parte de Guillermo Cerdas.

0: vida.
1: Eso, que Dios le permita celebrar muchísimos años más. Y por supuesto, gracias por iniciar este día de celebración en sintonía de la programación más colosal de la radio, en sintonía de Colosal.

0: se encuentra cumpliendo años de parte de su amiga Silvia Morales. Saludos entonces para Jocelyn Ovares allá en Coto 47 por estar cumpliendo años hoy.
1: Que Dios te bendiga y que cumplas muchos años. Hoy que estás cumpliendo años, que Dios te regale vida.
0: De parte de Silvia Morales, que le desea que Dios le permita cumplir muchísimos años más. Voy cerrando ya esta programación de Surco Musical para hoy. Yo les continúo acompañando luego de las 5 y hasta las 6 de la mañana. 4:56, buenos días.

0: 5 en punto. 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

0: De la mañana con 3 minutos, 5 con 3, buenos días.
1: Y esta la cumbia arranca troncos que te traigo, papá.
0: Saludos para doña Ana allá en La Mona. Hoy madrugó, doña Anita, es

0: 5:04, sigo complaciendo con muchísimo gusto. Buenos días. Llega Mario Montes.
1: Mario Montes.
0: A Colosal FM, buenos días.

0: de Mario Montes, se llama Coral, por acá en los 883. Complaciendo a mi queridísima doña Anita allá en La Mona. Eso, doña Anita.
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0: Blanquita en Coto 49 también deja por acá su reporte. ¿Qué tal, Blanquita? Buenos días.
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3: Buenos días, Argenis, ¿cómo amaneció? Un saludo para usted ahí en cabina y para que me complazca con Maldita Juventud de aquí Geraldina Montoya del Campo de Violey. Bueno, que tenga buen día. Bendiciones.

0: El asunto es, doña Gerardina, bueno, primero, ¿qué tal? ¿Cómo amanece? Buenos días. Que ya luego de las 5 de la mañana no programamos rancheras.
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0: Ahí la tendré presente para mañana de 4 a 5, si Dios lo

0: Colosal, buenos días.
1: Buenos días, soy yo, Quero.
0: ¿Cómo amanece, Quero?
1: Sí, gracias a Dios, bien aquí con toda la falta.
0: Eso, Quero, primero vaya contándome qué canción quiere escuchar para irla buscando.
1: Necesito a Juanita.
0: Ok, ahora sí cuénteme, saludos para quién.
1: Un saludito ahí para Efraín Barranti. Ajá. Maleli Barranti. Jarito Barranti, el bailador.
2: Juanita, lo mueve, Juanita.
1: Para todos los Barranti.
0: ¿Y para todos los Barrantes de dónde, Querito?
1: De Aguacaliente de Piquier.
0: Eso, Quero, que Dios me lo acompañe, que pase buen día.
1: Bueno, igual. Bueno.

0: De la mañana, 12 minutos, 5 con 12. Buenos días. Más de sus reportes.
1: Buenos días, profe. Para saludar a Carlos Muñoz Cotero en Naranjo de Laurel. Y para que me complazca ahí con un buen cumbión, profe. Saludos. De parte de Kenneth.
0: Eso, ¿qué dice el señor Kenneth Hernández? Buenos días.

un buen cumbión. 5:13, Colosal FM en la programación del miércoles por la mañana. Buenos días.

0: buenos días, Argenis. A ver si me puede complacer ahí con el mit de Caluga. Un saludito ahí a Geraldina, que la escuché, para la nana Arias, para mi tía Elizabeth, para William y su esposita. Un saludito para ellos, para Olita, para Sonia, para todos del grupo, para Angélica, para Estrellita, para Juana Carpio. Bendiciones, Argenis.
1: Bendiciones y gracias por estar en sintonía de Colosal FM. Buenos días.

De la mañana, 21 minutos, 5:21. Buenos días. Buenos días, saludos, dice por acá para usted, un saludo para más bien el mango de Laurel, a Zayda y a Mayra, feliz cumpleaños para ellas. Ya, ahí están disfrutando de la programación Colosal, muchísimas gracias, que la pasen súper bien y por supuesto, gracias por estar en sintonía de Colosal FM. ¿Qué?

521. Recuerdo, 8802-3635, está totalmente habilitado. Línea telefónica 2783-3635. Sigo con más éxito, sigo con más música. A esta hora llega Alex Bueno a la programación de Colosal FM.

0: ¿Qué dice el amigo Roycito? Dígalo, Roycito. Buenos días, profe, saludos. Y dice por acá, salúdeme a mi señora Maritza Montezuma. Está preparando el desayuno y por supuesto que disfrutando de la programación colosal. Gracias, buenos días. Buenos días, profe, salúdeme a los compañeros. Dice por acá a Don Dago, a los compañeros del recolector. Por allá anda Don Dago, dígalo, Daguito.
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0: Saludos para Don Dago y por supuesto para toda la cuadrilla que va por ahí en el camión recolector. ¿Qué dice nuestro buen amigo? Dígalo con alegría, flaco, dígalo, flaco. Que Dios me los acompañe en carretera y como siempre les digo, de verdad, muchísimas gracias por esa labor tan importante que tienen. Buenos días, profe. Mil bendiciones. Saludos para mi madre y para Ana Nuri. Saludos para mi buena amiga, la Nana Arias. ¿Qué tal, Nana Arias? Saludos para mi queridísima Doña Vita y, por supuesto, para Ana Nuri Fonseca, allá en la zona alta. Más de sus reportes, me voy hasta New Jersey. Por allá está nuestro queridísimo Juanca. Juanca está full tacita de café con leche. Además de una quesadilla que se ve simplemente espectacular. Voy cerrando esta media hora de programación por acá en los 883. Usted suba el volumen a la programación colosal, que lo que viene es más merengue y merengue del rico acá en Colosal FM.
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0: 5:33.
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0: Tica a cargo del grupo Firme por acá en los 883 de Colosal FM, 5 de la mañana, 40 minutos, 5:40. ¿Qué tal? ¿Cómo están? Buenos días, muchísimas gracias por estar junto a los 883. Tengo por acá más de sus reportes. Buenos días, profe, acá en sintonía, ya despierto en mi día libre. Saludos para mi vega amigo Víctor, ya casi le programo el tema, Víctor, con muchísimo gusto. Los amigos del 4383 dice, buenos días, los escucho desde Alajuela. Los escucho desde Alajuela con mi esposa desayunando, Juan Carlos e Isabel. Uy, qué bueno, ya es el gallo pinto ya en la Liga Liga. Aprovecho con ese desayunito, que la pasen súper bien y gracias por estar disfrutando de nuestra programación. Buenos días, profe, saludos. ¿Podrías poner algo de los Broncos? Con mucho gusto, Pablix, allá desde Pérez Celedón. ¿Qué dice Pablix?
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0: Martita nos dice, buenos días, Argenis, que tengas un lindo miércoles lleno de bendiciones para usted y su familia. Bendiciones también para usted, Martita. Buenos días. 5 de la mañana, 40 minutos. Estás disfrutando la programación de Colosal FM.

0: Señor Fabio Móvil 24 de ProRide, buenos días.
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0: Gracias por estar disfrutando de nuestra programación. 5:43, 5 de la mañana, 43 minutos. Dígalo con alegría, Tito Quique.

5:47, los amigos de Soda El Garrotazo en el mercado municipal acá en Ciudad Neily. Buenos días a esta Runita y todo su equipo de trabajo. Gracias. Verita nos dice, buenos días. Buenos días, profe. ¿Cómo amanece usted y su familia? Dios me los acompaña a todos. Que tengan un bendecido miércoles. Gracias, Verita. Bendiciones también para usted allá en Alajuela, que siempre está en sintonía de Colosal FM. Brenes nos dice, buenos días, profe, acá en casa con mi señora Noemi, escuchando el programa. Saludos, mi estimadísimo Brenes. Saludos para doña Noemi. ¿Qué tal, doña Noemi? Buenos días. Gracias para ambos por estar en sintonía de los 883. Voy complaciendo a mi buen amigo Víctor, Dígalo Morado, con música de Michael Bennett, tema hecho con IA. Eso se llama Si Mañana Ya No Estoy. 5:48, buenos días.

0: Este tema es simplemente espectacular.
1: Argenis Fernández, el profe.
0: Pásenla súper bien, cuídense muchísimo, que Dios Todopoderoso me los acompañe. Nos escuchamos primero Dios a partir de las 7 de la noche por acá en la programación tropical nocturna en los 883. Me despido con todo el sabor, con todo el ritmo, con toda la rica salsa del señor Gali Galeano. Y me hace llorar acá en los 883. Luego de las 6 llega Fabián Vázquez. Buenos días, pásenla súper bien.

5:58. 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

0: 6 de la mañana con 5 minutos, 6 con 5. ¿Qué tal? Buenos días, buenos días, buenos días, buenos días. ¿Cómo están? ¿Cómo amanecen? Saludos, feliz mañana, feliz, bendecido miércoles. Miércoles, mitad de semana, 23 de septiembre de 2026. A partir de ese momento, ¿quién les acompaña? Este es su servidor en la programación de Colosal para esta mañana hasta las 9 de la mañana, acompañándoles por acá en cabina.
1: Fabián Vázquez.
0: Les invito para que hagan su reporte, para que envíen saludos, para que formen parte de nuestra programación. Mientras está por ahí desayunando, tomándose el cafecito, poniéndole bonito para que no le agarre tarde, nosotros le acompañamos con la mejor música, la música que ustedes soliciten a través de la línea WhatsApp. Muy buenos días. Es miércoles, es mitad de semana. Inicia un nuevo día, una nueva oportunidad para continuar luchando por nuestras metas y objetivos, para continuar en la lucha tenaz.

la mañana con 9 minutos, 619. Gracias por estar con Colosal en este momento, disfrutando de nuestra programación. Feliz miércoles, mitad de semana con la programación de Colosal. Así que no se me quede sin hacer ese reporte, sin decirme cuál es el tema, cuál es la canción, cuál es el éxito que quiere escuchar mientras está por ahí desayunando, tomándose el cafecito, preparándose para ese día, iniciando labores en carretera. Donde quiera que esté por ahí conectado, conectada a Colosal, buenos días, feliz y bendecida mañana. Me reportan en este momento, a esta hora de la mañana, que el paso por el río Lagarto se encuentra cerrado en este momento. Pero si hay alguien por ahí, exactamente en ese sector de Río Claro, ahí por el río Lagarto, si hay alguien por ahí que está en sintonía y tiene el dato específico de lo que está sucediendo, bueno, puede reportar ahí a través del 8802-3635 para estar seguros. Y igual, si está cerrado y apenas habilitan el paso, me lo puedan indicar, sería un éxito total para así tener informados a todos los que están por ahí en sintonía de los 883 de Colosal y tienen que pasar por ese sector o están en esta ruta. Es lo que me indican por acá, que el paso por el río Lagarto se encuentra cerrado a esta hora de la mañana. Si hay alguien por ahí, si en este momento está alguien en este sector y está escuchando la radio, tiene información o por lo menos está ahí en el cierre, me lo vas a indicar, por favor, se lo agradezco, para poder estar informando a todos los oyentes que estén ahí en sintonía de Colosal a esta hora de la mañana. Vamos a continuar con más música en la programación de los 883. Miércoles 23 de septiembre. Súbale el volumen, que esta es Colosal 6 con 11 minutos.

6 de la mañana con 14 minutos, 6 con 14. Gracias por estar en sintonía de Colosal. Y bueno, efectivamente, está cerrado el paso en este momento ahí por sobre el río Lagarto, en el río Claro. De hecho, por ahí nos acaba de llamar un oyente y me indican que la fila de carros está llegando en ese momento ya hasta el sector de Río Claro. Y si observamos la cámara ubicada en Río Claro Centro, ahí tenemos ya una fila importante de vehículos que pues están ahí en la fila sobre este cierre en el río Lagarto en Río Claro. Primera información que se maneja a esa hora es que ocurrió un accidente ahí sobre el río Lagarto y es por eso que está cerrado el paso en este momento. Así que para los que están ahí en carretera, pues a tomar las precauciones del caso. Y en cuanto se habilite el paso, pues estaremos informándoles por acá a través de los 883 de Colosal. Ahí tenemos la imagen en vivo en este momento. De hecho, la voy a dejar por ahí, la imagen en vivo, desde el centro de Río Claro, donde ahí ya se aprecia la fila de vehículos en este momento, a esta hora de la mañana. Vamos a continuar por acá con más música, más éxitos en Colosal. Estamos utilizando las 6:16.

0: Roberto.
1: 6:19, 6:19. Continuamos por acá en la programación colosal a esta hora de la mañana. Y si está por ahí en sintonía de Colosal, puede dejar un reporte y solicitar lo que quiera escuchar para así complacerle y disfrutar de este nuevo día con toda la actitud, con ese positivismo, el cual hay que tener siempre. Buenos días, Fabián dice, excelente programación. Saludos desde San Francisco, aquí en sintonía total, como siempre. Ahí está Aida, dejándonos el reporte, muchas gracias. Sidney Gómez también dejándonos el reporte de sintonía a esa hora de la mañana. Gracias, Sidney Gómez, ahí en sintonía de Colosal a esa hora. Gracias por estar en sintonía disfrutando de nuestra programación. Vamos a continuar y le vamos a poner un poquito de sabor a esta mañana porque llega el saborcito de la cumbia.
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1: 6:20. Buenos días.

6 de la mañana con 26 minutos, 6:26, buenos días, gracias por estar con Colosal. Bueno, ahí tenemos la imagen en vivo en este momento a través de Canal 3 desde el centro de Río Claro y ya se observa movimiento, por lo menos en esta parte, en este sector. Parece que ya hay movimiento, tanto sentido Río Claro, Río Lagarto y al contrario, de aquí para allá, allá para acá, hay movimiento ya, parece que

Parece que ya se está habilitando el paso por ese sector. Hay que estar nada más ahí al pendiente. Todo apunta que ya se está abriendo el paso. Vamos a continuar por acá, 6:27, 6:27 en la mañana de miércoles. Me interesa.

que me complazcas, por favor. Desde Campo 3 de Aguabuena, Yamilet Badilla nos hace el reporte, el reporte de sintonía. Así que muchísimas gracias, Yamilet Badilla Salazar, en sintonía total desde Campo 3. Ahí, conectadísima con los sala en este momento, a esta hora de la mañana. ¡Buenos días!

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1: 6 de la mañana con 30 minutos, 6 con 30. Gracias por estar con Colosal. Buenos días. Bueno, claramente ya se observa movimiento en ambos sentidos, así que parece ser que ahora sí ya se ha habilitado completamente el paso por el sobre el río Lagarto allá en Río Claro, ahí para los amigos en carretera.

0: 6 y 31 minutos.
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6 de la mañana con 38. Ahí teníamos a Proyecto 1 con Está Pegado en los 883 de Colosal. Gracias por estar ahí en sintonía. Recordando que puede dejarme su reporte. Y seguimos por acá, complaciéndoles con muchísimo gusto. Con música completamente variada, lo que ustedes quieran en esta mañana mientras están por ahí en sintonía. Y quieren escuchar algo, con mucho gusto les voy a estar complaciendo. El 8802-3635, WhatsApp de Colosal está completamente disponible. Es momento de escuchar a Joaquín Giller con El Agropecuario. ¡Súbanle el volumen! Esto es Colosal, miércoles por la mañana.

6:45, 6:45. Gracias por estar con Colosal esta hora y gracias por estar en sintonía disfrutando de nuestra programación. Buenos días y vamos a continuar con más buena música. Llega Juan Luis Juancho con el éxito Blanca. 6:46. Este es Colosal para el miércoles.

7 de la mañana con 50 minutos. 6:50, adiós para que sean las 7. Seguimos avanzando, seguimos complaciendo y seguimos acompañando al staff que está por ahí en sintonía de Colosal para iniciar este nuevo día, miércoles, mitad de semana, al estilo Colosal.

mañana con 56 minutos, 6:56. Gracias por estar en sintonía. Estamos llegando a la parte final de esa hora de programación. Por supuesto, les invito para que se mantengan ahí en sintonía de Colosal, disfrutando de más y mejor música. Recuerden que a las 7 viene Panorama, luego la bendición de la mañana y más música, más éxitos, más de Colosal. Pásenla muy bien. Yo continúo por acá. Buenos días.

0: 6 y 59 minutos. 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
4: Hola, gracias por acompañarnos en este miércoles. La frase de hoy es del político e inventor estadounidense Benjamin Franklin y dice: hay tres cosas extremadamente duras: el acero, los diamantes y el conocerse a uno mismo.
5: El cantante estadounidense Sam Cooke canta "A change is gonna come", que en español traducimos como "un cambio va a venir", desde la experiencia de la discriminación, pero también desde la esperanza de que las cosas puedan cambiar.
4: "A change is gonna come" no niega el cansancio ni las heridas que deja la injusticia. Nos invita a escuchar a quienes llevan demasiado tiempo esperando un trato digno y a preguntarnos qué podemos hacer para que ese cambio llegue en vez de limitarnos a

0: sabores que nacen del coco. Cope Coco Tour RL nos enseña nuevas formas de llevarlo a la mesa.
1: Desde el 2016 se formó Cope Coco Tour RL en la Victoria de Horquetas de Sarapiquí. Tienen 10 años de ser el impulso del empleo local mediante la producción, transformación y comercialización de productos a base de coco y sumado a ello el turismo.
0: Bajo la marca Siripiquí, la cooperativa comercializa una amplia variedad de productos como la leche de coco, coco rallado, hojuelas de coco deshidratado, aceite de coco, harina de coco, pipa fría, apretados de coco y hojuelas de dulce de coco.
1: La cooperativa ha demostrado que la organización conjunta, la innovación y el aprovechamiento responsable de los recursos locales pueden convertirse en progreso para las comunidades.
0: Escuchemos a Virgilio González de Cope Coco Tour RL.
2: Infocop han motivado para que todo emprendedor salga adelante, para que saquen sus productos. El emprendimiento es muy importante y desarrollarlo en cooperativas mucho mejor.
0: Para adquirir los productos de la cooperativa puede contactar al

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1: Después de la pausa comercial, continuamos con otro tema de interés en Panorama.
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1: Continuamos con más de Panorama. 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Carlos Díaz Chavarría responde algunas preguntas de los oyentes.
0: La primera pregunta es si significan lo mismo las expresiones debe de estar en la casa y debe estar en la casa. Don Carlos explica.
6: Estas estructuras no son lo mismo. Según indica la Real Academia de la Lengua, la estructura deber más infinitivo expresa obligación, es decir, que una acción es necesaria. En este caso, debe estar en la casa. En cambio, la estructura deber de más infinitivo significa suposición, es decir, que una acción es probable, por lo cual usado aquí es debe de estar en la casa.
7: También se le consulta a don Carlos si es correcto decir no pasa nada o lo correcto es no pasa algo.
6: La expresión correcta y natural en español es decir no pasa nada, ya que hace referencia a una concordancia negativa. Es decir, cuando un pronombre indefinido como nada va después del verbo, este debe ir acompañado del adverbio de negación no, cuyo significado es que todo está bien y equivale a expresiones como no hay problema o no se preocupe.
0: Nuestros radioescuchas también desean saber si los nombres de los meses se escriben en mayúscula. El filólogo indica.
6: La ortografía de la lengua española indica que los meses se deben escribir en minúscula, pues son nombres comunes, a no ser que estos formen parte de festividades, fechas históricas, edificios o calles. Entonces sí van en mayúscula.
7: Y por último, se consulta que hace unos días un medio de comunicación tituló una nota con la palabra puertazo, pero se le pregunta si más bien lo correcto es portazo.
6: Cuando se hace referencia al golpe dado con una puerta, lo normativo es decir portazo, ya que el término puerta proviene del latín porta, cuyos derivados formados a partir de esta raíz latina no cambiaron al diptongo puer. Sin embargo, también se puede decir puertazo como una variante más coloquial.
0: Gracias al filólogo Carlos Díaz Chavarría. Y como siempre, usted puede plantear sus consultas al 8326-2865.
7: Durante este mes de septiembre presentaremos cápsulas sobre nuestra independencia.
0: La lucha contra William Walker fue una causa centroamericana. En Nicaragua, el filibustero estadounidense intervino en una guerra entre grupos políticos rivales. Aprovechó ese conflicto para acumular poder y en 1856 se proclamó presidente. Desde allí, sus fuerzas invadieron Costa Rica.
7: Tras las victorias costarricenses en Santa Rosa y Rivas, la guerra continuó en territorio nicaragüense. Es importante destacar que propios nicaragüenses que se oponían a Walker combatieron junto a tropas de Costa Rica, Guatemala, El Salvador y Honduras contra él. Estos tres últimos países no fueron atacados por los filibusteros. Enviaron soldados porque entendieron que su permanencia en Nicaragua amenazaba a toda la región.
0: Esa alianza centroamericana fue decisiva para expulsar a los invasores en 1857. Sin embargo, Walker no renunció a sus planes. Tres años después desembarcó en Honduras con la intención de volver a establecerse en Centroamérica. Allí fue capturado y fusilado.
7: Por eso, aunque en Costa Rica recordamos especialmente nuestra campaña nacional, la derrota de Walker

0: también fue resultado de la resistencia nicaragüense y de una acción conjunta de los países centroamericanos.
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5: 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La reflexión planteada en este comentario parte de una idea profunda y necesaria para nuestro tiempo. La tendencia de la sociedad a dividir a las personas en bandos enfrentados mientras se deja de lado la verdadera dimensión del comportamiento humano. Con frecuencia, los debates públicos se centran en conflictos entre hombres y mujeres, entre izquierdas y derechas, entre grupos sociales o culturales. Sin embargo, estas divisiones pueden ocultar una realidad más importante. La diferencia esencial no está en la identidad de las personas, sino en la calidad de sus acciones y en los valores que guían su conducta. A lo largo de la historia han existido hombres y mujeres capaces de los actos más nobles, así como hombres y mujeres responsables de grandes injusticias. La honestidad, la valentía, la generosidad y la integridad no pertenecen a un sexo, una ideología o una condición social determinada. Del mismo modo, la corrupción, el abuso, el engaño y la manipulación tampoco distinguen entre géneros ni grupos. Cuando juzgamos a una persona únicamente por la etiqueta que lleva, corremos el riesgo de ignorar quién es realmente y cómo actúa. Esta perspectiva encuentra eco en la filosofía estoica que enseñaba que el verdadero valor de un ser humano reside en su carácter. Para los estoicos, la virtud era el bien más elevado y consistía en actuar con justicia, sabiduría, valentía y templanza. Desde esta óptica, el enemigo principal no es otro grupo de personas, sino aquellos defectos que pueden habitar en cualquier individuo: el orgullo excesivo, el resentimiento, la ambición desmedida o la falta de autocontrol. La lucha más importante es, por tanto, una lucha interior. También resulta importante reconocer que las sociedades progresan cuando promueven la responsabilidad individual y el respeto mutuo. Los discursos que fomentan el odio colectivo suelen simplificar problemas complejos y alimentan la confrontación. Cuando una persona es vista exclusivamente como miembro de un grupo y no como un individuo responsable de sus actos, la justicia pierde parte de su sentido. La convivencia requiere precisamente lo contrario: la capacidad de evaluar conductas concretas y de reconocer tanto los méritos como las faltas de cada persona de manera individual. En última instancia, la pregunta fundamental no debería ser a qué grupo pertenecemos, sino qué valores estamos dispuestos a defender. Cada generación enfrenta el desafío de elegir entre construir o destruir, entre actuar con integridad o ceder a la corrupción. El futuro de una sociedad no depende de la existencia de diferencias entre sus miembros, sino de la capacidad de estos para anteponer la verdad, la justicia y la virtud a los intereses egoístas. Esa ha sido siempre la batalla más

0: relevante de la condición humana y continúa siendo, hoy más que nunca, la que merece nuestra atención.
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0: Este fue un comentario de Fiorella Rojas Ballester.
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1: Pase un bonito día. 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

De esa manera iniciamos con la bendición de la mañana para hoy, miércoles. Gracias por estar en sintonía. Muy buenos días, feliz mañana, feliz miércoles, feliz 23 de septiembre. A partir de ese momento, la bendición de la mañana para aquí en Colosal, para iniciar este nuevo día con actitud de 100% positiva. Déjenme su reporte, dígame cuál canción quiere escuchar, cuál éxito, cuál tema. Con mucho gusto les voy a estar complaciendo. Mientras está por ahí en casita, mientras está trabajando, mientras va en carretera, nosotros le acompañamos con la mejor música. Mensaje positivo en la bendición de la mañana.

0: Gracias por estar en sintonía de Colosal a esa hora de la mañana, 7 de la mañana con 33 minutos. Ya venimos con más en La Bendición de la Mañana.
1: 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Las 7 y 33 minutos.
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Actualizamos las 7 de la mañana con 41. 7 de la mañana con 41. Ahí teníamos a José Luis Reyes. El tema está cayendo su gloria. Saludos, Fabián. Dice por acá Fabio Mairena desde los Estados Unidos. Trina Rosales, feliz miércoles. Buenos días, Trina. Gracias por estar con Colosal. Olga Juárez dice, hola, buenos días, para saludar a mi gordita bella, Alice Amaya Riverhain, que hoy está de cumpleaños, deseándole muchas bendiciones. De parte de sus abuelitos, que le aman muchísimo, saludos muy, pero muy especiales entonces ahí para Alice Amaya Riverhain, que hoy está de manteles largos, hoy está de cumpleaños, felicidades. ¿Qué?

parte de sus abuelitos, el saludo muy, pero muy especial. Gracias por estar con Colosal en ese momento, disfrutando de la bendición de la mañana y complaciendo con mucho gusto.

Puntualizamos en este momento a las 7 de la mañana con 50 minutos, 7:50, 10 para que sean las 8. Esta es la bendición de la mañana. Saludos para Ana desde Laurel, que está por ahí conectada a nuestra programación. Ana, buenos días, gracias por estar en sintonía. Feliz y bendecido día. Vamos a continuar con Os Admirantes, Loco por tu Amor.

7 de la mañana con 58 minutos, 7 con 58, estamos llegando a la parte final de la bendición de la mañana en Colosal. Por supuesto, invitarles a que se mantengan ahí en sintonía porque venimos con más música.

Con Senchitos, a continuación viene Vivencias. Vamos a cerrar con Orquesta Siembra y el tema Que se abran los cielos. Y de esa manera estamos llegando al cierre de La Bendición de la Mañana por acá en Colosales ahora.

0: 8:01.
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0: Gracias por estar con Colosal a esa hora de la mañana. Gracias por estar en sintonía disfrutando de nuestra programación. Ahí teníamos a José José con el tema Lo Dudo. Y de esa manera iniciamos con Vivencias en Colosal. Recuerde que usted puede dejarme el reporte, puede solicitar su canción para disfrutar de estos grandes éxitos, de estas grandes baladas, dejándome su reporte de sintonía. Si lo hace a través de una nota de audio, le voy a estar complaciendo rapidísimo, de una vez, de primero. Así que aproveche y vaya dejándome ese reporte para que formes parte de nuestra programación en esta mañana de miércoles, mitad de semana. Vivencias a partir de ese momento en Colosal.
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0: Amanda Miguel con el tema Media Hora por aquí en Colosal. Gracias de verdad por estar en sintonía. Saludos. Dice Fabio Mairena que quiere escuchar música de Rocío Dúrcal. Ya casi le complazco, con muchísimo gusto. Ya venimos con más de vivencias por aquí en Colosal.
1: 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Las 8:16.

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Ahí teníamos a Rocío Dúrcal con el tema La Gata Bajo la Lluvia, por el Ken Colosal, complaciendo con muchísimo gusto a esa hora de la mañana. Dice por acá, hola, buenos días, Fabián, ¿cómo estás? Por favor, ¿me puedes complacer? Mari, dejándonos el reporte de sintonía, Mari, un gusto y con mucho gusto lo voy a estar complaciendo también, así que gracias por estar con Colosal. Y Albertina, desde Caños Gordas, dejándonos el reporte de sintonía, dice, hola, buenos días, para ustedes en cabina, el saludo. Albertina, desde Cañas Gordas, en sintonía total. Gracias.

Gracias por estar en sintonía de Colosal a esa hora de la mañana, 8:30. Esta es la programación de Vivencias en Colosal. Ahí estábamos complaciendo con el tema de los polifacéticos. 8 palabras. Ya venimos con más.

0: las 8 y 30 minutos.
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Gran éxito a esta hora de la mañana. Ahí estábamos complaciendo con música de Marisela en los 883 de Colosales. Ahora 8:39. Saludos, dice por acá el 7228. Buenos días, para saber. Ok, perfecto, ya les complazco con mucho gusto y gracias por estar en sintonía de Colosales. Estamos en vivencia. Saludos muy, pero muy especiales para ser y para todos los que se encuentren por ahí en sintonía. Igual que Patricia, que deja su reporte ahí a través de nuestro WhatsApp. Gracias por estar con Colosales. Es momento de presentarles el tipo de cambio del dólar para hoy, 23 de septiembre, presentado por Coope Alianza. Hoy, 23 de septiembre, según la referencia del Banco Central de Costa Rica, el dólar está de la siguiente manera. La compra está en 447 colones con 19 céntimos y la venta está en 451 colones con 86 céntimos. La compra en 447 colones con 19 céntimos y la venta está en 451 colones con 86 céntimos para hoy 23 de septiembre del 2026, según la referencia del Banco Central de Costa Rica. 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Continuamos en Vivencias de Colosales.

0: las 8:44.
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0: Gracias por estar con Colosales ahora. Ahí teníamos a Angélica María con el tema El Hombre de mi Vida. 8 de la mañana con 49 minutos. ¿Qué tal? Buenos días. Ahí tenemos a Carmen, que deja su reporte de sintonía por ahí a través del WhatsApp. También está conectadísima a nuestra programación en este momento. Muchas gracias por estar en sintonía. Feliz de mañana, 8 de la mañana con 49. Continuamos en Vivencias.
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0: estamos llegando a la parte final de Vivencias por acá en Colosal. Gracias de verdad por estar en sintonía disfrutando de la programación. Por supuesto, les invito para que se mantengan ahí en sintonía de los 883. Se recuerde que viene música sin interrupciones. Luego a las 10 de la mañana estará nuestro compañero Dylan Castillo por acá en una programación más. De mi parte, ha sido un gusto y estaré por acá, si Dios lo permite, a las 3 de la tarde en una programación de los 883 de Colosal. Vamos a cerrar con música de los Bríos, el tema Silueta de Cristal. Gracias a todos por la sintonía y sus reportes. Feliz tarde, bendiciones.
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1: Más de 15.000 estudiantes de duodécimo año de colegios técnicos profesionales realizan esta semana las pruebas nacionales estandarizadas sumativas. Las evaluaciones se aplican en 138 colegios técnicos del país y forman parte de la calificación final de cada asignatura. La nota de presentación representa el 60% de la calificación, mientras que el resultado obtenido en la prueba corresponde al 40% restante. Las autoridades decomisaron 173 frascos de aparentes péptidos a un pasajero que llegó al aeropuerto internacional Juan Santa María procedente de Dallas, Texas, Estados Unidos. Según el Ministerio de Salud, en el equipaje del viajero se encontraron sustancias tanto líquidas como en polvo. Esto fue posible gracias a la coordinación entre el Ministerio de Salud y el Servicio de Vigilancia Aérea, como parte de las labores de control y vigilancia para la prevención del ingreso a Costa Rica de productos que puedan presentar un riesgo para la salud, detalló Cristian Valverde, director general de salud. La sobrina de alias Pecho de Rata, detenida en la Ruta 27, figura en el expediente del caso Riverside como presunta intermediaria y vendedora de propiedades en Limón. Se trata de una mujer de 29 años de apellido Barnett López. La mujer fue detenida por oficiales de la Policía Municipal de Santa Ana y agentes del OIJ en la Ruta 27, donde le decomisaron 7 millones de colones. Tras una indagatoria realizada este martes, quedó en libertad. El técnico Oscar Ramírez está de regreso en el Alajuelense. Este martes fue presentado en conferencia de prensa en el CAR y dijo que su amor al club lo hizo regresar. Le informó Natalia Sojo. 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

0: 8:32. 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
1: 10 de la mañana con 4 minutos, con el sabor de la cumbia, iniciamos el programa de ritmos aquí en Colosal FM. ¿Qué tal? Muy buenos días. Bienvenidos a la programación de la número 1 Colosal. Qué gusto acompañarles por acá en cabina en esta mañana de hoy, miércoles. Estamos en mitad de semana. Esperando, por supuesto, la estén pasando de lo mejor. Ya iniciamos ritmos acá en la número 1 Colosal FM. A partir de este momento te estamos programando y complaciendo, por supuesto, con lo mejor de la música 100% tropical. Cumbia, merengue, bachata y salsa, los cuatro géneros de la música tropical, los escucharemos acá en la número 1 Colosal FM. Bueno, usted por supuesto puede ya formar parte de esa programación solicitando su canción favorita, su cumbia, su merengue, su bachata, su salsa favorita a través del 8802-3635. Ya está completamente disponible para que usted por acá nos deje su mensajito, su audio, solicitando su canción. Además, como ya sabemos, hoy es miércoles, miércoles de trivia, miércoles de pregunta, miércoles de dinámica, para que usted, por supuesto, comparta con nosotros en nuestro WhatsApp la siguiente pregunta. Déjeme nada más por acá publicarlo a través de nuestros estados y a partir de ese momento está por ahí nuestros estados de WhatsApp. Porque la pregunta de la mañana de hoy es la siguiente. Vean ustedes, a través de Canal 3 de Colosal, hoy vamos a hablar de esos traumas. De eso que usted dice, esto me dejó marcado, esto me da miedo, me dio miedo de por vida. Desde que me sucedió esto, yo no volví, le volví a tener miedo a tal cosa. Por ejemplo, bueno, la pregunta es, ¿cuál es tu trauma de infancia? Yo les voy a decir de que mi trauma, y hasta la fecha yo le tengo miedo a los perros. Ya que, bueno, cuando era niño, fui mordido por un perro y desde ese momento quedé con ese trauma yo de los perros. Así que bueno, cuéntenos usted cuál ha sido su trauma de infancia, una caída, por ejemplo también las explosiones de la pólvora, también le tengo pánico a la pólvora. 8802-3635, cuéntenos cuál es tu trauma de infancia, esa caída, ese miedo, eso que le sucedió a usted cuando era niño, cuando era niña, y usted dice, hasta la fecha de hoy me da miedo. 8802-3635, estamos recibiendo los reportes de sintonía por acá a través del WhatsApp, mientras disfrutamos de la buena música de ritmos acá en Colosal FM.

El sabor de la salsa, ese tema se llama Brujería, por acá en Ritmo de la número uno Colosal FM. Estamos ya puntualizando las 10 de la mañana con 10 minutos. Y bueno, con la pregunta de hoy, ¿cuál es tu trauma de infancia? Por acá ya tengo reportes de sintonía. Dice, hola, buenos días, saludos para usted en cabina. Saludos para Cecilia desde Aguabuena. Mi mayor trauma siempre han sido las avispas. Dice por acá, nuestra buena amiga Cecilia le tiene pánico a las avispas. Trauma de infancia. Saludos para nuestra buena amiga Cecilia. Bueno, ojalá no haya un panal por ahí cerquita de nuestra buena amiga Cecilia. Está en sintonía de Colosal FM. Saludos también, dice por acá, hola Dylan. Yo le tengo, me traumé, dice, cuando era niña, porque me subí a un juego mecánico y desde entonces no me he vuelto a subir un juego mecánico, nos dicen por acá. Bueno, es cierto, los juegos mecánicos se generan ese trauma, ¿verdad? Si a uno no le gusta, muchas personas le tienen traumas con los juegos mecánicos. Saludos y gracias por estar en sintonía. Saludos para mi buen amigo José. Por acá nos solicita un tema de Johnny Ventura. Bueno, ya lo tengo por acá, listo, mi buen amigo José. Gracias por estar en sintonía de Colosal FM. Saludos, dice por acá, hola Dylan. Al igual que usted, yo tengo trauma con la pólvora, dice por acá. Tiene traumas con el juego de pólvora. Bueno, saludos, gracias por estar en sintonía de Colosal FM. 8802-3635, contanos, ¿cuál es tu trauma de infancia? Eso que te sucedió y hasta la fecha de hoy

Que usted diga, hasta la fecha de hoy esto me da miedo. 8802-3635. Continuamos con más de la música y seguimos complaciendo con mucho gusto acá en Ritmos de Colosal FM.

tenemos a Johnny Ventura complaciendo con muchísimo gusto por acá en Ritmos de Colosal FM, 10:16. Saludos para nuestra buena amiga Patri Castillo, que está en sintonía de Colosal FM. Muchísimas gracias a Patri por su reporte de sintonía a esa hora, disfrutando de la programación de Ritmos acá en Colosal. Saludos para Sidey Mora desde Zabalito. Sidey Mora nos cuenta por acá que el trauma de ella de infancia fue una vez que un perro la mordió, dice por acá. Sufrió de una mordedura de un perro. Sí, sí, uno queda traumado, ¿verdad? Mi buena amiga Sidey, saludos allá desde Zabalito. Están en sintonía de Colosal FM. Por acá nuestra buena amiga Fabiana también nos cuenta. Hola, Dylan, buenos días, dice. Desde chiquita le he tenido miedo y le tengo miedo todavía, dice, a los juegos artificiales, a los juegos de pólvora. Es que sí, yo siento que, bueno, al menos yo, la pólvora que se va así para arriba y explota arriba, todo bien. Esa pólvora que explota durísimo abajo, esa es la que le tengo miedo. Saludos para nuestra buena amiga Fabiana. Bueno, ahí nos cuenta ese trauma que tiene con la pólvora. Saludos también para mi hermanazo José. Dice, mi trauma fue de carajillo, dice, en Santa Cruz con unos gigantes de una cimarrona. Dice que se agachó y me golpeó. Saludos para José, que está en sintonía. Bueno, desde ese momento quedó traumado con esos, con la gigantona de la cimarrona. Sí. Saludos para José, que está disfrutando también de la programación de Colosal. Saludos para Oscar Valerio, disfrutando de la programación de Colosal FM. Muchísimas gracias, Oscar. 8802-3635. Cuéntenos cuál es su trauma de infancia. Ese trauma que usted diga, hasta la fecha de hoy, eso da miedo o eso no. ¿Cuál es ese trauma de infancia? Esos traumas que bueno, ojalá no sean nada grave, pero que sí sean un trauma que usted diga que hasta la fecha, pues sigue teniendo ese miedo, esa sensación de ese trauma que usted tuvo de infancia. 8802-3635. Y por supuesto, nosotros disfrutamos de la buena música acá en Ritmos de la número 1 Colosal FM.

gracias por estar en sintonía. Y teníamos ese tema, se llama Mi Cuerpo, música a cargo de Orquesta Dandén, acá en la programación de Ritmos en Colosal FM. Saludos para Olga, doña Olga, que está en sintonía de Colosal FM. Saludos para Alice Amaya, que hoy está de cumpleaños. Deseándole muchas bendiciones, dice por acá, de parte de sus abuelitos, que la quieren mucho. Saludos para la niña Alice, que está de cumpleaños el día de hoy. Que la pase muy bien, Alice, que cumpla muchos años más. El saludo de parte de sus abuelitos, que están en sintonía de Colosal, y por acá nos dejaron su mensajito y nos cuentan de que Alice está de cumpleaños. Muchas felicidades, que cumpla muchísimos años más, que la pase de lo mejor. Y por supuesto, gracias por estar siempre en sintonía por acá. Día con día nos dejan su mensajito. Señales que están escuchando Colosal FM. Muchas gracias y feliz cumpleaños para su nieta, mi buena amiga doña Olga, que está disfrutando de la programación de...

0: Ritmos acá en Colosal FM.
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0: Nuestro WhatsApp continúa totalmente disponible.
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0: Y estamos con la pregunta de la mañana de hoy, miércoles 23 de septiembre. ¿Cuál es tu trauma de infancia? Saludos, dice por acá nuestra buena amiga Ruth. Dice que el trauma fue con unos bueyes. ¿Qué? Dice, se le fueron encima, la corretearon por ahí a nuestra buena amiga Ruth. Nos comenta que está en sintonía de Colosal. Bueno, saludos Ruth, gracias por estar en sintonía de Colosal. Saludos para Mauren desde Boruca. Mauren, disfrutando de la programación de Ritmos en Colosal FM. 8802-3635, solicite su tema favorito. Cuéntenos cuál es su trauma de infancia. 802-3635. Mientras tanto, continuamos con más de la música. Es momento de escuchar un buen tema de bachata, música a cargo de Romeo Santos. Esto se llama No Tiene la Culpa, acá en Ritmos de Colosal FM.

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El sabor de la cumbia, música a cargo de la Sonora Dinamita. Por aquí en Colosal FM teníamos el viejo del sombrerón, así se llama ese tema, por acá en la programación de ritmos de la número uno Colosal FM. 10:38, saludos, dice por acá para usted en cabina, saludos para Elvin Antonio, disfrutando de la programación, saludos para mi cuñada Jessica Santa María, que hoy está de cumpleaños, dice por acá en Barrio del Carmen de Abroco, en full sintonía de Colosal, así que bueno, también le enviamos un saludo muy, pero muy especial para Jessica Santa María, que está de cumpleaños el día de hoy. Muchísimas felicidades, Jessica, que la pase muy, pero muy bien. Gracias por estar en sintonía de Colosal FM, disfrutando de la buena música a esta hora de la mañana. Y bueno, muchas felicidades en su cumpleaños. Que la pase de lo mejor. 8802-3635. Saludos para Lilian. Bueno, recuerden que estamos con la pregunta de la mañana de hoy. ¿Cuál es tu trauma de infancia? ¿Cuál fue ese trauma que usted tuvo de infancia? Y que bueno, hasta el día de hoy lo recuerda. Saludos para nuestra buena amiga Lilian desde Pérez Celedón. Por acá nos cuenta de que bueno, la infancia fue bastante complicada. Dice, bastante estricta la infancia de nuestra buena amiga Lilian. Ese es el trauma de nuestra buena amiga Lilian. Esa infancia bastante estricta que tuvo, nos comenta por acá. Bueno, saludos. Saludos, dice por acá mi...

trauma es que casi me ahogo en una piscina, dice por acá. Saludos para Lourdes, que está en sintonía de Colosal FM, dice que... Bueno, que el trauma de ella fue en una piscina, casi se ahoga en una piscina de San José, dice por acá, que estaba... que se lanzó a la piscina, estaba muy hondo, y que por dicha y gracias a Dios estaba su papá por ahí y pudo rescatarla. Bueno, saludos para nuestra buena amiga Lourdes, que deja su reporte de sintonía. Está fuerte ese trauma, Lourdes. 8802-3635, nuestro WhatsApp continúa completamente disponible para que usted nos cuente cuál es su trauma de infancia. ¿Qué trauma le dejó su infancia a usted? 8802-3635. Tengo más de la música, más de los éxitos de Ritmos. Acá en la número 1 con los Colosal FM en la mañana del miércoles, mitad de semana.

gracias por estar en sintonía. Y teníamos todo el sabor de la salsa, música a cargo de Tony Vega en la programación tropical de la radio Ritmos en Colosal.

Estamos llegando de esa manera ya a la parte final de Ritmos de Colosal FM. Bueno, présteme mucha atención porque a partir de las 11 de la mañana continúo con más de la música 100% variada por acá en la número 1 Colosal FM. Así que le invito a que se mantenga en sintonía porque a partir de las 11 continúo con los mejores éxitos de la número 1 Colosal FM.

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0: más de la buena música por acá en Colosal FM, 11:06. Ahí teníamos a Herencia de Grandes. Este tema se llama Ya Borracho, acá en Colosal FM. Más de la buena música hasta las 12:00. Música 100% variada, tropical, latina y romántica. Con muchísimo gusto les estamos complaciendo y saludando a través de nuestro WhatsApp. Pueden solicitar su canción favorita.
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0: Para saludarle y complacerle con mucho gusto a usted que está laborando en este momento fuertemente, usted que está en su casa haciendo sus quehaceres, usted que va en carretera y está disfrutando de la buena música de la número uno, Colosal FM.

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0: las 11 y 16 minutos. 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

11:23, ahí teníamos el tema de los Titanes. Eso se llama Bastó una mirada. Por aquí en Colosal FM en esta mañana súper oscura. Una mañana que es cuestión de minutos, incluso segundos, ¿verdad? Yuji, ya para que empiece a llover por acá en Ciudad Neyli. Vea usted esta parte azul ya donde están cayendo las gotas. Ya es cuestión de segundos para que comience a llover por acá en Ciudad Neyli. Luego de que estábamos observando a través de las cámaras de Colosal Canal 3. Lo que es Paso Canoas, lo que es Río Claro, lo que es la zona alta también ya con lluvia. Y bueno, por acá en Ciudad Neyli estamos a punto ya de recibir esta lluviecita de hoy miércoles. Mitad de semana en la número uno Colosal. Saludos para Lizeth, que está dejándonos por acá su reporte a través del 8802-3635. Muchísimas gracias por su reporte de sintonía. Más de la música, más de los éxitos, llega Karol G con su tema Baby Wow, acá en Colosal.

0: Se llama Mariposa Traicionera, es música a cargo de Maná junto a Alejandro Fernández en la programación de Colosal. Bueno, como les mencionaba, ya una mañana con mucha lluvia, un fuerte aguacero a esa hora de la mañana por acá en Ciudad Neyli, 11:31. Recuerde que estamos programando temas de los éxitos, más de la buena música 100% variada por acá en Colosal FM. Nuestro WhatsApp y la línea cabina están totalmente disponibles para que usted solicite su canción favorita. 11:31, vamos a una pequeña pausa, un pequeño corte comercial y ya regresamos con más de la buena música 100% variada acá en la número 1 Colosal FM.
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2: La caja reportó un total de 482 casos puntuales de trabajadores con atrasos en el pago de sus salarios. Sin embargo, representantes sindicales rechazan esa cifra y aseguran que son miles los empleados del sector salud afectados por problemas relacionados con sus remuneraciones, ya sea por pagos incompletos, depósitos parciales o por el reconocimiento pendiente de horas extras laboradas. Este lunes, el ministro de Seguridad, Gerald Campos, declaró que pese a que el organismo de investigación judicial solo les entregó una lista con 90 personas de alto perfil, las autoridades lograron detener cerca de 125. Sin embargo, Michael Soto, director interino del OIJ, desmintió por completo esa afirmación y aseguró que ninguna de las 90 personas incluidas en esta lista han sido capturadas hasta este martes. Medios de comunicación colombianos destacaron las declaraciones de Laura Fernández, quien aseguró durante su gira por ese país que Costa Rica no iba a recibir la basura que Colombia está limpiando. La mandataria costarricense fue noticia en diversos medios colombianos, cuyos portales resaltaron esa afirmación entre los principales extractos de sus declaraciones. En Liga Deportiva Alajuelense se refirieron al presente del jugador colombiano Jason Lucumí. Eso sí, no indicaron si saldrá o no del equipo por una situación extrafutbolística. Se está revisando una situación y no nos vamos a referir al respecto, comentó Carlos Vela, director deportivo de la Liga. Le informó Natalia Sojo. 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

Gracias por estar en sintonía y teníamos todo el sabor de la bachata, música a cargo de Sofía Reyes junto a Bele. El tema se llama Cobarde, acá en Colosal FM. 20 minutos nos separan ya del mediodía, 20 minutitos para que sean las 12, acá en la programación de Colosal FM. Saludos para Giovanni, también disfrutando de la programación de Colosal FM. Muchísimas gracias, el amigo Giovanni, por su reporte de sintonía a esta hora de la tarde, de la mañana más bien. Siento que ya es tarde. Con esa fuerte lluvia que está cayendo en este momento por acá en Ciudad

0: Okay, me dice, escucha. ¿Me escucha? Okay. Me dice. Hablo normal, como si fuera.
1: Sí, hablo normal.
0: Ok. 11 de la mañana con 46 minutos. Continuamos. Por ahí teníamos a la fiesta latina de Colosal Televisión. Recuerde que usted puede hacer su reporte a través del 8444-1999. La fiesta latina con Fabián.

música a cargo de Marta Sánchez, acá en la programación de la número 1 colosal, 11:52, recordándoles que a partir de las 12 daré inicio al programa de Vuelta a los 90 acá en Colosal FM, para que usted no se lo pierda, la buena música de los 90. La escucharás acá en Colosal a partir de las 12, para que usted disfrute de su almuerzo y disfrute de la buena música. Y la número 1 colosal, tropical, latina y romántica.

Ahogado música a cargo de Latin Mafia en González. Bueno, ya venimos con De Vuelta a los 90, como les mencionaba hace unos minutos. Música de los 90 a partir de las 12 del mediodía por aquí en Colosal, para que usted no se lo pierda y por supuesto siga disfrutando de la buena música que tendremos acá en Colosal a partir de las 12. Invitándoles desde ya, por supuesto, a que tenga su reporte de sintonía por medio de WhatsApp para poder saludarle y complacerle en esta tarde ya del miércoles, una tarde de lluvia fuerte apareciendo por acá en Ciudad de Mali. Continúo con más de la música. Llega Karim León con ese tema que se llama Tú. Acá en la programación de la número 1, Colosal FM. Ya venimos con De Vuelta a los 90 a partir de las 12 del mediodía.

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De vuelta a los 90, acá en Colosal FM, y teníamos el tema de Ricky Martin, se llama Vuelve, acá en Colosal FM. A partir de ese momento, iniciamos con la buena música de los 90 y algo más acá en Colosal FM. De vuelta a los 90, damos inicio con esta excelente hora de programación hasta la 1 de la tarde. Escucharemos los mejores éxitos de los 90, del merengue, de la salsa, de los clásicos, de la música romántica, música disco y mucho más. A partir de ese momento en Colosal FM. 8802-3635, nuestro WhatsApp continúa totalmente disponible para que usted solicite su canción favorita. Y por supuesto disfrute de la buena música que tenemos en Colosal FM. De vuelta a los 90.

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Ahí teníamos el tema a cargo de Jarabe de Palo, ese gran éxito de los 90, se llama La Flaca, acá en Colosal FM, 12:21. Esta es Colosal FM, saludos para Martita desde la zona alta que nos deja por acá su reporte también a través del WhatsApp. A cabina disfrutando de su almuercito a esta hora, Martita. Saludos para los que están en sintonía de Colosal FM, 12:22. Saludos también para Brainer, disfrutando de la programación de Colosal FM. Vamos a continuar con más de la música. Llega el general. Eso se llama Rica y Apretadita, acá en Colosal.

12:26 minutos. Ahí teníamos el general, el tema rica y apretadita. Por acá en de vuelta a los 90 de Colosal FM. Saludos a la amistad del 5946. Están en sintonía también de Colosal FM. Muchas gracias por su reporte de sintonía a esa hora de la tarde. Están disfrutando de la buena música de vuelta a los 90 en la número 1 Colosal FM.

0: 12 y 31 minutos.
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0: Lizeth con este tema Eclipse Total del Amor, acá en De Vuelta a los 90 de Colosal FM. 12 del mediodía con 40 minutos. Qué rápido que va avanzando la tarde de hoy, miércoles, mitad de semana. Saluditos para nuestra buena amiga Lady, que está en sintonía de la programación de Colosal FM. Muchísimas gracias, Lady, por su reporte a esa hora de la tarde, que están por ahí disfrutando de la programación de Vuelta a los 90 en Colosal.
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0: Más de la música hasta la 1 de la tarde, los mejores éxitos de los 90 en Colosal FM.

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El sabor de la cumbia a cargo de Selena se llama Fotos y Recuerdos. Acá en De Vuelta a los 90s de Colosal FM. Estamos ya en los últimos 11 minutos ya de programación acá en Colosal. Últimos 11 minutos de la buena música de los 90s en Colosal FM. Saludos para Lady, que está disfrutando de la programación de Colosal FM. Muchísimas gracias, Lady. Por acá nos deja su reporte a través del WhatsApp a cabina. Ya venimos con la parte final de Vuelta a los 90s en Colosal FM.

El sabor de la salsa, música a cargo de Víctor Manuel, se llama Como una estrella, por acá en De Vuelta a los 90. Llegamos a la parte final de esa hora de programación, a partir de la 1 de la tarde. No se despegue de Colosal FM porque continúo con más de la buena música, con más de los éxitos del miércoles. Estamos en mitad de semana en la número 1 Colosal FM. Vamos.

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Una de la tarde con 5 minutos. Ahí teníamos este tema a cargo de Corridos. Vamos a ver, Corridos del Rey junto a Farruko. Este tema se llama Ayer Hablé con Dios. Que bueno, hay canciones que se convierten totalmente en éxitos y otras que trascienden la música para convertirse en mensajes capaces de acompañar a millones de personas en los momentos difíciles. Este es el caso del tema Ayer Hablé con Dios, el fenómeno de Corridos del Rey que hoy ya está viral. Este tema junto a Farruko, la canción ha logrado conectar profundamente con el público gracias a una letra inspiradora. Esta letra que habla de fe, de resiliencia y esperanza. Su impacto ha sido contundente ya que supera los 5.1 millones de videos creados en TikTok y acumula más de 15 millones de reproducciones en YouTube. Cifras que reflejan una conexión que va mucho más allá de los números. Un buen tema, de verdad. Si uno le presta atención a la letra de esta canción de Corridos del Rey junto a Farruko, se da cuenta de que es un tema, como bien lo mencionaba, un tema que habla de fe, de resiliencia y esperanza. Así damos inicio a una hora más de buena música por aquí en Colosal FM, con más de la música 100% variada, tropical, latina y romántica en Colosal.

Die with a Smile en la programación de la número uno Colosal FM. Saludos a la amistad del 49-44 que están en sintonía de Colosal. Saludos también para Don Oscar. ¿Qué tal, Don Oscar? Saludos para usted que está en sintonía de la programación de Colosal FM. Muchísimas gracias por estar con nosotros a esta hora de la tarde. Tarde luego de una lluvia bastante fuerte en horas de la mañana por acá en Ciudad Neil. Y bueno, ya se mantiene sin lluvia, pero sí bastante oscura la tarde por acá en Ciudad Neil. 1:14 p.m. Tengo más de la música, más de los éxitos. A continuación llega Tito Nieves. Tito Nieves, esto se llama Fabricando Fantasías en Colosal.

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0: Una de la tarde, 22 minutos. Gracias por continuar en sintonía de la programación de Colosal. Gracias por sus reportes también que nos siguen ingresando a través del WhatsApp 8802-3635 en esta tarde. Tarde fresquita por acá en Ciudad Neyli. Saludos para Mauren. Hola, ¿qué tal? Mi buena amiga Mauren. Feliz tarde para usted que está en sintonía de Colosal FM.
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0: Hoy miércoles, mitad de semana, en el ombliguito de la semana. Ya también, ya casi finalizando este mes de septiembre. Más de la buena música, más de los éxitos acá en Colosal. Recuerde solicitar su tema favorito para complacerle con mucho gusto. A continuación llega este gran tema a cargo del grupo Frontera junto a Morat. Se llama Los Dos, acá en Colosal.

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1: El Ministerio de Hacienda presentó este martes su prometida reforma para volver a cobrar el impuesto de renta a los capitales costarricenses en el extranjero. Se trata de una reforma a la ley de impuestos sobre la renta para devolver la legislación hasta antes del 2023, cuando el Congreso aprobó la ley que sacó al país de la lista negra de la Unión Europea y con eso eliminó ese cobro. El cambio aplicaría entonces una tarifa del 15% a las rentas y ganancias de capital que provengan de bienes, capitales o derechos situados o utilizados fuera del territorio nacional. La Cruz Roja Costarricense atraviesa una de sus situaciones financieras más complejas y advierte que 66 de sus 134 comités enfrentan dificultades económicas que

Una resultó herida por arma de fuego en Santa Rita de Río Cuarto, Alajuela, durante la noche de este martes. La información fue confirmada por la central de la Cruz Roja Costarricense. La emergencia se reportó cerca de las 11 de la noche. Según la oficina de prensa del organismo de investigación judicial, los fallecidos son una mujer de apellido Dávila de 47 años y dos hombres, uno de apellido Dávila de 65 y otro de apellido Salazar de 31 años. El presidente del Saprissa, Roberto Artavia, respondió al comentario que hizo Eric Lones, miembro del comité deportivo del equipo, en su programa Deporte Más, en el que indicó que se hizo mucho drama con la eliminación del club de Copa Centroamericana. Eric está grande, es una persona experimentada, puede decir lo que siente, nunca va a recibir mi censura. Si se equivoca en el mensaje, posiblemente lo vamos a hablar en privado, comentó Artavia al responder la consulta sobre su pensamiento tras lo dicho por Lones. Le informó Natalia Sojo. 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

0: Se llama Si Una Vez, es música a cargo de Kazu, acá en Colosal FM, esta versión a cargo de Kazu, de ese gran éxito que se llama Si Una Vez, acá en Colosal FM. Estamos ya en los últimos 20 minutos de esta hora de programación, 20 minutos, no se paran de las 2 de la tarde. Saludos para Chachi, dice por acá que está en sintonía de Colosal. Nuestra buena amiga Ana también desde el sector de Laurel, en sintonía de Colosal FM. ¿Cómo se encuentra mi buena amiga Ana? Gracias por estar en sintonía de la número uno. Colosal. Tenemos nuestro teléfono totalmente disponible también por usted para que nos haga su llamada. O bien nos envíe su audio a través del WhatsApp a cabina.
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0: Son los números que te comunican por acá a cabina para que usted forme parte de esta programación de Colosal FM. Con lo mejor de la música 100% variada, tropical, latina y romántica en Colosal.

0: Se llama El Africano, música de Magic Juan aquí en la programación de Colosal FM, ya en los últimos 12 minutos de programación. Recordándote que yo continúo por acá en cabina hasta las 3 de la tarde, así que tenemos una hora más de 2 a 3 de la tarde para seguirte programando más de la buena música, más de los éxitos del miércoles acá en Colosal FM. Así que de verdad yo le invito a que usted se mantenga en sintonía, porque ya casi regreso, ya casi continúo con más de la buena música. Vamos a continuar con más de la programación de Colosal. A continuación llega Tranzas. Tranzas con este tema que se llama Un Nuevo Amor en Colosal FM.
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el sabor de la salsa, música a cargo de Rey Ruiz acá en Colosal FM. Bueno, cuando comienza a llover nuevamente por acá en Ciudad Neily, tenemos una tardecita fresquita, tarde de lluvia por acá en el sur del país. Saludos para mi buen amigo Arturo, que está en sintonía de Colosal FM. Muchas gracias, Arturo, por su reporte de sintonía a esta hora de la tarde. Continúe en sintonía de Colosal, que por acá estaré hasta las 3 de la tarde programándote más de la buena música, 100% variada, tropical, latina y romántica en Colosal.

Se llama Pégame tu vicio, es música a cargo de Eddie Herrera, por aquí en Colosal FM, todo el sabor del merengue en esa hora de programación, 2 de la tarde con 19 minutos. Saludos y más de los reportes que tengo por acá a través del WhatsApp para nuestra buena amiga Lizeth, que está en sintonía, para el amigo David, también disfrutando de la programación desde Coto 54. Ya le vamos a complacer con muchísimo gusto al amigo David, que está en sintonía de la programación del miércoles, mitad de semana en Colosal FM, disfrutando de la buena música a esta hora de la tarde.

Se llama No te pido flores, el tema a cargo de Fanny Lu acá en Colosal FM. Gracias por continuar en sintonía. Estamos ya puntualizando a las 2 de la tarde con 26 minutos. Saludos al amigo Mario. Mario desde Alajuela, que está en sintonía de la programación de Colosal FM. Muchísimas gracias, Mario, por su reporte que nos deja por acá a través del WhatsApp a cabina. Pura vida, mi amigazo Mario. Saludazo para usted que está en sintonía allá desde Alajuela. Pura vida, saludos. Es Colosal FM, tropical, latina y romántica. A continuación, vamos a programarles a todos ustedes un buen minimix de los 90. Musiquita clásica, los

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0: El sabor de la cumbia a cargo del grupo Niche. Este tema se llama La Canoa Rancha, por acá en Colosal FM. Estamos ya en los últimos 19 minutos de programación. 19 minutos nos separan de las 3 de la tarde. Saludos para el amigo Cristian, que está en sintonía de Colosal FM. Por acá nos cuenta de que va en carretera en este momento.
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0: En sintonía de Colosal. Muchísimas gracias al amigo Cristian por estar en sintonía de Colosal FM. Mi buen amigo Oscar desde Agua Buena, Valle Azul de Agua Buena, disfrutando de la programación Colosal. Saludazos para el amigo Oscar, siempre en sintonía de Colosal FM. Buenos amigos de Solux, allá en San Vito, de parte de nuestro buen amigo Oscar, que están en sintonía de Colosal. Tengo más de la música, más éxitos. Llega Soraya con este tema que se llama Quédate, acá en Colosal.

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0: Estamos ya terminando con esa hora de buena música y teníamos a Cristina Aguilera con este tema, se llama Pero me acuerdo de ti, acá en Colosal FM. Ha sido un gusto haberles acompañado por acá en cabina.
1: DJ Dylan.
0: Recordándoles, si a usted le gusta la buena música, si a usted le gustan las noticias, la información y mucho más, bueno, le invito a que se mantenga en sintonía porque ya viene lo mejor de Tardes Colosal a partir de las 3 de la tarde. No se lo pierda con nuestro compañero Fabián Vázquez. Hoy miércoles, mitad de semana. Finalizo con el tema de Renato. Se llama La Chica de los Ojos Café. Acá en Colosal FM. Feliz tarde.

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2: Muy buenas tardes, ¿qué tal? ¿Cómo están? Bienvenidos, bienvenidas a una programación más por acá en los 883 de Colosal. Es un gusto, es un placer acompañarles. Ese es su servidor acompañándoles por acá en la programación de hoy, miércoles 23 de septiembre de 2026. En cabina,
0: Fabián Vázquez.
2: Para saludarles, para complacerles y acompañarles con la mejor música, la mejor programación por acá en los 883 de Colosal para este miércoles. Así que bienvenidos y bienvenidas a la programación de Tardes Colosal. Como ya ustedes saben, buena música, informaciones, curiosidades y muchísimo más por acá en Colosal. Hoy es tarde de música plancha, tarde de música plancha completamente variadita. Así que pueden solicitar esos éxitos que realmente se distinguen de los demás. Y si hacen el reporte de sintonía a través de una nota de audio, les voy a estar complaciendo de primero, de una vez. Así que aproveche y déjenme su reporte de sintonía por ahí a través del WhatsApp Colosal. 8802-3635, una nota de audio y le voy complaciendo de una vez. Y
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2: Para iniciar con esos grandes éxitos, atención a lo que viene. Llega por acá Pilar Montenegro con el tema Quítame ese hombre. En la programación de Tardes Colosal, música plancha para esta tarde. Así que déjenme su reporte y solicítenme su éxito favorito. Buenas tardes, bienvenidos y bienvenidas.

Estas son las tardes Colosal. Déjeme su reporte de sintonía por ahí a través del 8802-3635. WhatsApp de Colosal que está completamente disponible para que usted haga ese reporte, solicite su canción, envíe saludos, forme parte del espacio a través de los medios de los cuales se comunica en la cabina, que están completamente habilitados, completamente disponibles para que usted pueda formar parte de nuestra programación. Música plancha, sus grandes éxitos a esta hora, así que aproveche y dígame cuál es el que quiere escuchar. Luego del trabajito, o está trabajando, o ahí en oficina, en sintonía de Colosal, en casa, en el comercio, en sintonía total de Colosal a esta hora. Feliz tarde, 3:10. Vamos a continuar con más buena música.

Estas son las tardes colosal. Gracias por estar en sintonía. Grandes éxitos por acá en los 883 para este miércoles, mitad de semana. Hoy, 23 de septiembre, en el calendario de los días internacionales y mundiales, tenemos que cada 23 de septiembre se celebra el Día Internacional de las Lenguas de Señas, proclamado por la ONU en el 2017 y con el objetivo de promover la inclusión social y defender los derechos de las personas sordas. La fecha recuerda además la creación de la Federación Mundial de Sordos en 1951, organización dedicada a la defensa de los derechos e intereses de las personas con discapacidad auditiva. Esta conmemoración busca fortalecer el reconocimiento de las lenguas de señas nacionales, facilitar el acceso a la educación, la información y los servicios básicos, y así promover una sociedad más inclusiva. Es una fecha para recordar que la comunicación y la inclusión son derechos de todas las personas. Hoy, 23 de septiembre, Día Internacional de las Lenguas de Señas. Seguimos avanzando en Tardes Colosal. Y usted que está por ahí en sintonía, no se quede sin hacer ese reporte, sin solicitarme su éxito. Estamos con grandes éxitos, música plancha en la programación de Colosal. Y atención a lo que viene por acá. Llega el señor Ricardo Arjona.

0: ya hizo el reporte. No lo ha hecho todavía. Bueno, le invito para que en ese momento deje su reporte a través del WhatsApp.
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0: 3 de la tarde con 18 minutos. Vamos a continuar por acá con estos grandes éxitos. Es momento de escuchar a Gloria Trevi con el tema Como yo te amo.

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1: Tardes Colosal, continuamos por acá en nuestra programación. Es momento de presentarles lo que ocurre en cuanto a noticias por acá en nuestro país. Y es que el Ministerio de Hacienda presentó un proyecto de ley que busca eliminar varias exoneraciones fiscales entre las instituciones que podrían perder beneficios del IVA. Están bomberos, el OIJ, las juntas de educación, las ASADAS y las asociaciones de desarrollo comunal. La propuesta también eliminaría exoneraciones relacionadas con emisoras de radio culturales, subastas ganaderas y agrícolas, además de algunos beneficios fiscales para el transporte eléctrico. El proyecto plantea como regla general eliminar exoneraciones creadas en otras leyes para cuatro impuestos: IVA, aranceles de importación, impuesto selectivo de consumo y impuesto a la propiedad de vehículos, aunque establece algunas excepciones que continuarán vigentes. Hacienda estima que en 2024 el Estado dejó de percibir cerca de 2 billones de colones por beneficios fiscales. Sin embargo, las exoneraciones que este proyecto busca eliminar representan aproximadamente el 1,78% de ese total. Así que solo hay que esperar el resultado final a ver qué sucede con estas exoneraciones a esas instituciones. Vamos a continuar con más música, más éxito por acá en Colosal, 3 de la tarde con 25 minutos, y es Selena con el tema No Me Queda Más.

0: tardes, Colosal. Gracias de verdad por estar en sintonía. 3 de la tarde con 28 minutos. Continuamos.
1: Y se llama.
0: Y vamos con más información a esta hora por acá en el espacio del miércoles.
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0: 7 de cada 10 personas aseguran que ahorrarían si tuvieran mayores ingresos, según una encuesta patrocinada por la Oficina de Consumidor Financiero, OCF. El estudio señala que un 71% ahorraría si ganara más, mientras que un 51% dice que los gastos imprevistos afectan sus planes de ahorro. Además, un 47% reconoce que el pago de deudas limita su capacidad para guardar dinero. Aunque más del 90% considera importante ahorrar, solamente la mitad de las personas consultadas logra hacerlo de manera constante. Entre quienes sí ahorran, 7 de cada 10 destinan entre un 5% y un 10% de sus ingresos al ahorro, principalmente para la jubilación y atender posibles emergencias. La encuesta consultó telefónicamente a 1.200 personas adultas de todo el país entre junio y julio del 2026.
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0: Continuamos. Atención al éxito. Llega Luis Miguel cuando calienta el sol.

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1: Inteligencia artificial comienza a ocupar un espacio en las labores agrícolas de Costa Rica. Algunos productores ya recurren a estas herramientas para realizar consultas técnicas, analizar posibles plagas y enfermedades y apoyar procesos relacionados con el manejo de cultivos. El avance local ocurre en un contexto de crecimiento del uso de esta tecnología en el sector agrícola a nivel internacional. Un estudio de McKinsey & Company realizado entre 5.500 agricultores señala que el 26% de los productores de América Latina utiliza inteligencia artificial en sus procesos. Los sujetos que aparentemente están vinculados con un triple homicidio ocurrido en Santa Rita de Río Cuarto huyeron hasta una vivienda en la Virgen de Sarapiquí, donde oficiales de la fuerza pública encontraron paquetes de aparente marihuana y cocaína. Los oficiales realizaban un recorrido preventivo en la Virgen de Sarapiquí y recibieron una alerta relacionada con el triple homicidio. Según la información recibida por los policías, dos sujetos vestidos de negro y que viajaban en una motocicleta están vinculados con el ataque ocurrido en Río Cuarto. El gerente deportivo del Alajuelense, Carlos Vela, aseguró que Óscar Ramírez siempre fue la primera opción para que ocupara el lugar de Ismael Rescalvo. Ante la salida de Ismael, la primera llamada que hice fue a Óscar, señaló el mexicano al tiempo de explicar que llamó a Ramírez para entender cómo estaba. Está el respeto, la admiración y hacer trabajo juntos, y sabía que le podía venir bien al equipo. Le informó Natalia Sojo. Si desea conocer más sobre estas noticias o cualquier otra información, puede visitar nuestro sitio web amprensa.com o nuestras redes sociales AM Prensa.

0: 3:37. 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

0: Grandes éxitos por Game Colosal, tarde de música plancha. Gracias de verdad por estar en sintonía. 3:44, dice por acá Aira Ortiz, que está en sintonía total disfrutando de esta buena música. Y también por ahí tenemos a Jeffrey, que dice: hola, buenas tardes, un saludo colosal para todos. Aprovecho un gran saludo para mi amigo Pipe Alexander, que nos viene a acompañar a la oficina aquí en Huachipelín, Escazú. Allí en total y completa sintonía de Colosal. Dice, así que un saludo al famoso Papa Doc. Dice, saludos para el amigo entonces en sintonía de Colosal hasta Huachipelín, Escazú, en sintonía. Jeffrey dejándonos el reporte por ahí a través del WhatsApp. Gracias por estar con Colosal. Parte de los reportes que nos llegan por acá a través del 8802-3635, WhatsApp que está disponible para que usted también haga su reporte de sintonía y forme parte de nuestra programación. Antes de continuar con música, vamos con información.
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0: Y es que Costa Rica llegó a 600 homicidios en lo que llevamos de este 2026, luego del triple homicidio registrado este martes en Río Cuarto de Alajuela. Según los datos citados del Organismo de Investigación Judicial, San José y Limón son las provincias con mayor cantidad de asesinatos, con 165 y 150 casos respectivamente. Por otra parte, Cartago registra 55 homicidios y Heredia 15, la cifra más baja entre las provincias mencionadas en el reporte. El OIJ señala que más del 50% de los homicidios corresponden a ajustes de cuentas o venganzas El año 2025 cerró con 873 homicidios. Así que, lamentable noticia para nuestro país. Vamos a continuar con más música por acá en Colosal. Y ahora llega por acá Los Ángeles Azules con el tema Listón de tu pelo.

Tardes, colosal. Ahí tenemos a Brandon. Ahí está Brandon totalmente conectado. Saludos y buenas tardes, Fabián. Pura vida, Brandon. Y tenemos a, también a Pedro Capello que dice, saludos, Fabián. Ya por hoy terminamos labores. Llueve fuerte en Pérez Celedón. Ya vamos para la casita. Todo salió bien por dicha. Y que tengas una excelente y bendecida tarde. Igual para usted, don Pedro. Pedro Capello, que Dios nos lo bendiga. Ya culminó su día laboral este miércoles, así que bueno, que la pase muy bien entonces en esta tarde del miércoles. Saludos y gracias por siempre estar ahí en sintonía. Más éxitos, más música plancha, llega Ana Bárbara con Bandido.

esa hora les comento que la presidente de la República, Laura Fernández, realizará una gira por Europa entre finales de octubre y principios de noviembre, que incluirá una audiencia privada con el Papa León XIV en el Vaticano. La reunión está programada para el 29 de octubre. Posteriormente, la mandataria viajará a Madrid, España, para participar de la cumbre número 30 iberoamericana de jefes de Estado y de Gobierno, programada para los días 4 y 5 de noviembre. Según la Casa Presidencial, durante el encuentro con el pontífice, Fernández llevará un saludo de las familias costarricenses y solicitará que Costa Rica esté presente en sus oraciones. La gira europea está prevista del 27 de octubre al 6 de noviembre e incluye también una reunión con el cardenal secretario de Estado en el Vaticano. 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A esta hora de la tarde, 3:54 minutos, vamos a continuar con más buena música. En el cierre de esta hora de programación, vamos a cerrar con un gran éxito. Es música de Monchi y Alexandra, el tema Hoja en Blanco. Y ya venimos con más música, ya venimos con más éxitos. En Tardes Colosal, dice por acá. Hola Fabián, aquí con el corazón roto, dice. Con el corazón hecho pedazos, pero la música y la compañía de Colosal me dan fortaleza con la ayuda de Dios, dice Ana Carazo. ¿Cómo así, Ana? Bueno, que Dios me la bendiga y gracias por estar con Colosal. Saludos, muy buenas tardes.

0: 4 en punto.
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4 de la tarde con 5 minutos. 4:05. Gracias por estar con Colosal en este momento, disfrutando de nuestra programación. Feliz tarde. Venimos con hora de música completamente variada, así que no se me quede sin hacer el reporte, sin decirme cuál es el tema, cuál es la canción, cuál es el éxito, mientras está por ahí tomando un cafecito, mientras está trabajando, mientras está en carretera o en sintonía simplemente de los 883 de Colosal. Hágame un reporte de sintonía. Y atención al dato curioso de la tarde para hoy. Preste atención porque está bastante interesante como siempre. ¿Sabías que hoy, 23 de septiembre, se cumplen 64 años del estreno de Los Supersónicos? La serie animada de The Jetson, conocida en español como Los Supersónicos, se estrenó en Estados Unidos el 23 de septiembre de 1962. Fue una de las primeras grandes series de televisión de la época en presentarse en color por ABC. Lo más curioso es que muchas cosas que aparecían como tecnología del futuro, videollamadas, robots domésticos y casas automatizadas, hoy forman parte de nuestra vida cotidiana. Los Supersónicos imaginaban el futuro hace más de 60 años y algunas de sus ideas ya son realidad. Interesante dato para hoy. Más música por aquí en Colosal, 4:07.

Tardes Colosal, continuamos. Saludos y para Fabio Mairena, dice, saludos, aquí sigo reportándome. Qué bien, Fabio, gracias por estar en sintonía. Siempre conectado a Colosal a toda hora. Desde los Estados Unidos, por ahí está en sintonía a Colosal a esta hora de la tarde. 4:11 y vamos a continuar con más buena música. En este caso nos vamos a escuchar a Cristian Nodal y el tema Una Mujer Como La Suya.

0: 4 y 15 minutos.
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Ahí teníamos Salsita de la Buena por aquí en Colosal, 4 de la tarde con 22 minutos. Es momento de presentarles el tipo de cambio del dólar para hoy, cortesía de Coope Alianza. 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Y según la referencia del Banco Central de Costa Rica, el dólar está de la siguiente manera: la compra en 447 colones con 19 céntimos y la venta está en 451 colones con 86 céntimos. La venta 481 colones con 86 céntimos y la compra está en 447 colones con 19 céntimos para hoy, 23 de septiembre 2026, según la referencia del Banco Central de Costa Rica. 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Continuamos, porque en tardes colosal. No se me queden sin dejar el reporte de sintonía. Ustedes eligen lo que suena por acá, lo que se escucha a través de Colosal en el espacio de Tardes Colosal. Y vamos a escuchar al Rookie, como Parece Sincera.

0: 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Las 4:31.
1: 7:7.

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1: Los del Río, Macarena, por aquí en Colosales a la tarde. Gracias por estar en sintonía. Continuamos. Es momento de presentarles los datos ocurridos. Un día como hoy. Un día como hoy, 23 de septiembre del año 1846, el astrónomo alemán Johann Gottfried observa por primera vez Neptuno, basándose en los cálculos realizados de forma independiente por el francés Urbain y el inglés John Couch. El descubrimiento marcó un importante avance para la astronomía y convirtió a Neptuno en el octavo planeta conocido del sistema solar. Eso ocurrió un 23 de septiembre de 1846, un día como hoy fue descubierto. 23 de septiembre de 1889, un día como hoy, Yamauchi funda en Kioto, Japón, la empresa que posteriormente se convertiría en Nintendo. En sus comienzos, la compañía se dedicaba a fabricar naipes japoneses y décadas después se transformaría en uno de los nombres más importantes de la industria de videojuegos. Se fundó un día como hoy, 23 de septiembre de 1889. Fusashiro Yamauchi fundó en Kioto, Japón, la empresa. Un día como hoy del año 1889. Un 23 de septiembre del 2002, un día como hoy, se presenta Fenix 0.1, la primera versión pública del navegador que posteriormente se convertiría en Mozilla Firefox. El proyecto nació como una alternativa ligera y rápida para navegar por Internet y con el tiempo se convirtió en uno de los navegadores más conocidos del mundo. Fue presentado entonces un 23 de septiembre del 2002. Un 23 de septiembre del año 2008, un día como hoy, llega oficialmente al mercado Android, el sistema operativo para teléfonos inteligentes desarrollado por Google y Open Hands Alliance. Su lanzamiento acompañó a HTC Dream en el primer teléfono comercial con Android, marcando el inicio de una nueva etapa en tecnología móvil. Esto ocurrió un día como hoy, 2008, un 23 de septiembre, cuando oficialmente llega al mercado Android, el sistema operativo para teléfonos inteligentes. En los datos de acontecimientos ocurridos un día como hoy en la historia. 4 de la tarde con 42 minutos. Vamos a continuar con más música por acá en Colosal. Más éxitos, más buena música. Y llega por acá el símbolo.

0: 4:47.
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Ahí teníamos a Cristian Nodal con un cumbión dolido. Por aquí en Colosales ahora, puntualizamos las 4 con 53 minutos. 7 para que sean las 5. Seguimos por acá. Es momento de escuchar un merenguito con Rica Arena. Cuando el amor se daña.

Gracias por estar con Colosal. Estamos llegando a la parte final. Dice ahora, es momento de presentarles los famosos destacados de cumpleaños el día de hoy. Tenemos que para hoy, Anthony Mackie celebra su cumpleaños. Reconocido actor estadounidense, especialmente conocido por interpretar a Sam Wilson, Falcon y posteriormente Capitán América dentro del universo cinematográfico de Marvel. Su nombre, Anthony Dwayne Mackie, nació el 23 de septiembre de 1978 en Nueva Orleans, Estados Unidos, y este año cumplió 48 años de edad. Su carrera comenzó desde muy temprano en el teatro y posteriormente llegó al cine. Hoy está cumpliendo 48 años este gran actor. Feliz cumpleaños para Anthony Mackie, 48 años.

0: de talento y una destacada trayectoria en el cine y la televisión. También tenemos a Bruce Springsteen, legendario músico, cantante, compositor y guitarrista estadounidense, conocido mundialmente como The Boss. 77 años de edad, Bruce Frederick Joseph Springsteen nació el 23 de septiembre de 1949 en Nueva Jersey. 77 años está cumpliendo el día de hoy. Su carrera comenzó en la década de 1960 y alcanzó reconocimiento internacional con álbumes como Born to the Run, Dark Things on the Edge, Born in the USA. Este último se convirtió en uno de los discos más exitosos de la década de los 80s. Así que una leyenda, está de cumpleaños el día de hoy. A lo largo de su trayectoria ha recibido numerosos reconocimientos, incluidos premios Grammy, un Oscar y un premio Tony, además de formar parte del Salón de la Fama del Rock and Roll. 77 años de música rock y una trayectoria que ha dejado huella en varias generaciones. Bruce Springsteen está cumpliendo 77 años de edad. Y hoy también está de cumpleaños nada más y nada menos que Julio Iglesias. Uno de los cantantes españoles más reconocidos internacionalmente, una figura fundamental de la música romántica, Julio Iglesias de la Cueva. Julio José Iglesias de la Cueva nació el 23 de septiembre de 1943 en Madrid, España. Hoy está cumpliendo 83 años de edad. Antes de dedicarse por completo a la música, Julio Iglesias tuvo una etapa vinculada al fútbol y llegó a formar parte de las categorías juveniles del Real Madrid. Sin embargo, una lesión cambió el rumbo de su vida y lo llevó hacia la música. En 1968 ganó el Festival Internacional de la Canción y con la canción La Vida Sigue Igual. A lo largo de su carrera, de más de 5 décadas, ha grabado canciones en numerosos idiomas y vendido cientos de millones de discos en todo el mundo. Entre sus más grandes éxitos destacan Me Olvidé de Vivir, Soy un Señor, De Niña a Mujer, Abrázame, Con la Misma Piedra. Julio Iglesias también ha recibido importantes reconocimientos internacionales y forma parte de la historia de la música latina y romántica. ¡Feliz cumpleaños para Julio Iglesias! 83 años de música, romanticismo y una trayectoria internacional extraordinaria. Entre los famosos destacados de cumpleaños el día de hoy. Estamos llegando a la parte final de el espacio Tardes Colosal, invitándoles para que se mantengan en sintonía, que ya venimos con los clásicos.
1: Las 5:02.

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música de Bruce Springsteen. Nacido en los Estados Unidos, traducido el tema. Una canción que fue publicada como parte del álbum del mismo nombre. El séptimo álbum de estudio de este gran artista. Este 2026 tiene ya 42 años de haberse lanzado este tema. Bruce Springsteen, que hoy está de cumpleaños, 77 años de edad, naciendo el 23 de septiembre de 1949. Es uno de los artistas más importantes del rock estadounidense y es conocido mundialmente como The Boss. Aunque el estribillo de esta canción tiene un sonido muy energético y suele asociarse con el orgullo de Estados Unidos o el orgullo estadounidense, la letra presenta una historia mucho más compleja. Habla de un veterano de guerra de Vietnam que regresa a Estados Unidos enfrentando dificultades y desencanto. El propio sitio oficial de Springsteen señala que la canción ha sido frecuentemente mal interpretada como un himno patriótico. Hoy está de cumpleaños una verdadera leyenda del rock, Bruce Springsteen, llegando a los 77 años. Y lo celebramos con uno de los temas más emblemáticos desde 1984. 42 años de historia para este gran éxito, Born in the USA. Por acá en Colosal. De esta manera, les invito para que ustedes empiecen a dejarme el reporte o solicitar su éxito, su clásico favorito, porque estamos para saludarles y para complacerles con mucho gusto en tardes. Bueno, en la tarde de miércoles, a partir de ese momento, los clásicos. Los clásicos de la tarde. Sí, mira, se me quedó la pista por ahí de fondo, con razón me confundí. Esa no es la pista. La pista de tarde de los clásicos de la tarde sería... ¿Cuál es la que uso? Esta es la que uso para los clásicos de la tarde. Con razón se me metió el nombre por ahí. Así que a partir de ese momento déjeme el reporte a través del 88023635. Dígame cuál es el éxito, cuál es el clásico, cuál es la canción que quiere escuchar. Estamos para saludarles y para complacerles. Recuerde que aquí suena desde Michael Jackson hasta, no sé, Oasis, Linkin Park, bueno, todos esos éxitos de los 70s, 80s, 90s y principio de los 2000. Así que hágame su reporte de sintonía, solicíteme su clásico favorito, no se quede sin formar parte de nuestra programación. Para continuar, nada más y nada menos que con los Bee Gees. A continuación, en los clásicos.

Saludos y para nuestro amigo Bola 8, Jorge Briseño, el famosísimo Cuchumbo, ahí en total y completa sintonía de Colosal. Eso, Bola 8. Ahí está conectado a Colosal en este momento. Disfrutando de la tarde, disfrutando de la buena música, disfrutando de los clásicos. Súbale volumen, mi hermanito, que ahí viene otro buenísimo.

0: Seguimos en los clásicos. Y usted todavía no ha hecho el reporte. Bueno, dígame qué está esperando. Recuerde que si lo deja a través de una nota de audio, le voy a estar complaciendo de una vez.
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0: En la tarde del miércoles, estos son los clásicos.

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1: Más de 15.000 estudiantes de duodécimo año de colegios técnicos profesionales realizan esta semana las pruebas nacionales estandarizadas sumativas. Las evaluaciones se aplican en 138 colegios técnicos del país y forman parte de la calificación final de cada asignatura. La nota de presentación representa el 60% de la calificación, mientras que el resultado obtenido en la prueba corresponde al 40% restante.
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estimen nuestra institución? 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

polvo. Esto fue posible gracias a la coordinación entre el Ministerio de Salud y el Servicio de Vigilancia Aérea, como parte de las labores de control y vigilancia para la prevención del ingreso a Costa Rica de productos que puedan presentar un riesgo para la salud, detalló Cristian Valverde, director general de salud. La sobrina de alias Pecho de Rata, detenida en la Ruta 27, figura en el expediente del caso Riverside como presunta intermediaria y vendedora de propiedades en Limón. Se trata de una mujer de 29 años de apellido Barnett López. La mujer fue detenida por oficiales de la Policía Municipal de Santa Ana y agentes del OIJ en la Ruta 27, donde le decomisaron 7 millones de colones. Tras una indagatoria realizada este martes, quedó en libertad. El técnico Oscar Ramírez está de regreso en el Alajuelense. Este martes fue presentado en conferencia de prensa en el CAR y dijo que su amor al club lo hizo regresar. Le informó Natalia Sojo. Si desea conocer más sobre estas noticias o cualquier otra información, puede visitar nuestro sitio web amprensa.com o nuestras redes sociales AM Prensa.

0: 5:36.
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Ahí estamos conversando con demás clásicos por Ken Rosales a hora de la tarde. Estamos puntualizando a las 5:43. Gracias de verdad por estar en sintonía y disfrutando de la programación. Estos son los clásicos del miércoles. Vamos a escuchar Oasis con Wonderwall por Ken Rosales.

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Gracias por estar en sintonía. Estamos a 9 minutos para que sean las 6. Esta es la programación de Clásicos en Colosal. Seguimos disfrutando de más buena música, de más grandes éxitos en los 883. Atención a lo que viene. Llega por acá Depeche Mode por esta tarde de miércoles. Son más Clásicos en Colosal.

Estamos llegando a la parte final de los clásicos. Dice por acá, excelente la programación. Bendiciones, muchas gracias a ustedes por estar ahí en sintonía de Colosal en esta tarde de miércoles. En mi parte, ha sido un gustazo el haberles acompañado. Mañana, una programación más por acá, si Dios así lo permite, a las 6 de la mañana. Y por supuesto, les invito para que se mantengan ahí en sintonía, que viene música sin interrupciones. Y a las 7, nuestro compañero Argenis Fernández. Pásenla bien, saludos y muy buenas tardes. Casi noches. Chaito.

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